0: Muy buenas noches, sean todos bienvenidos a disfrutar del programa más farandulero de la radio. Un día más, una noche más y una semana más. Así que todos bienvenidos a disfrutar, estoy contento. A disfrutar del programa más farandulero de la radio que se llama
1: El Ritmo de la Noche.
0: Así es, señores, bienvenidos todos. 8 y 14 de la noche. Bienvenido a los jueves conociendo a tu artista preferido. Así que activar este dial 93.1 FM, radiocaroni.es.tl. Ese es nuestro streaming. Nuestras redes sociales, Caroni FM por Instagram y TikTok, y por Instagram, Peter el Más Farandulero. Así que estamos listos. Nosotros vamos a presentar a nuestros aliados comerciales que me acompañan de lunes a viernes de 8 a 10 de la noche. Así que bienvenidos mis grandes amigos de Piñas Lomas, Star Wars, nuestros grandes amigos de Rafa Grill, Producciones Godoy, Don Demili, Laboratorio Clínico Biocelac, Audiolec Guayana y El Punto Fat Food. Mis grandes amigos que me acompañan de lunes a viernes de 8 a 10 de la noche. Y hoy me acompaña el Farandi en la consola musical, en la asistencia a producción Oli González. Todos, pero todos bajo la dirección del ingeniero Rider Quintero. Yo soy
1: Peter Godoy,
0: productor nacional independiente 30.728, y me conocen en Ciudad Guayana, Venezuela y el mundo como Farandi,
1: el más farandulero de la radio.
0: Así es, señores. En la próxima entrada vamos a tener a esta gran agrupación Quinta Frecuencia. Deberían estar listos. Ya vamos a llamarlos, los muchachos de Quinta Frecuencia. Voy a dejarle dos temas y al regreso comenzamos la entrevista. ¿Le parece? ¿Le parece, Farandi?
1: Yes.
0: Así es. Nuestro número telefónico, el 0414-895-1043. 0414-895-1043. Ese es nuestro número telefónico para que ustedes se conecten conmigo hasta las 9:50 de la noche. ¿Cómo está mi gente de San Félix? Le va a encantar esta entrevista. Y la que viene, el próximo jueves, va a estar de loco. Muy bueno. Este artista, un artista internacional, el que vamos a tener el próximo jueves. Así que vamos a disfrutar de este programa con los muchachos de Quinta Frecuencia. Ellos son del estado Falcón. Quieren crecer o están creciendo, no sé, eso lo vamos a averiguar en minutos, ¿ok? 8 y 17 de la noche, vamos a escuchar dos temas y al regreso venimos con la entrevista. Listo. Bonnie Cepeda, Asesina.

8:27 de la noche, 0414-895-1043. Ya tenemos listo a nuestro gran amigo Temístocle García. Él es director de la agrupación, una agrupación que está dando de qué hablar por el occidente de nuestro país. Esta gran agrupación, Quinta Frecuencia. Así que usted va a conocer mucho más de esta gran agrupación. Vamos a presentar, vamos a ver si lo tenemos listo para Andy. Vamos a ver. Bienvenidos, la agrupación del momento, Quinta Frecuencia. Bienvenidos, Temístocle García. Bienvenido al ritmo de la noche. ¿Cómo estás? Aló. Vamos a ver. Aló, ¿me escucha? Aló. Vamos a ver aquí, Farandi. Aló. Vamos a ver. Aló. ¿Me escucha? ¿Me estás escuchando? Aló. Ajá, tú me estás...

0: Aló, ¿no escuchas? ¿Y allí?
1: Vamos a cambiar aquí, Farandi, a ver.
0: ¿Me escuchas?
1: Vamos a ver ahora. Bueno, estos grandes amigos están en el estado Falcón. Vamos a ver otra vez.
0: Aló. ¿Escuchas?

0: A ver. Aló. ¿Nos escucha allí? A ver. Aló. Aló. Ya, vamos a solucionarlo así. ¿Cómo estás, Temis Tocle? ¿Cómo estás?
1: Hermano Peter, ¿cómo estás, chamo? Dios te bendiga. El farandulero de la noche.
0: Así es.
1: Sin saber de ti, chico.
0: Bueno, aquí estamos, mi hermano. Aquí estamos trabajando. Ajá.
1: El grupo Quinta Frecuencia, para poder expresar por este medio el compromiso que tenemos con la radio, el compromiso que tenemos con gente que le gusta la buena música.
0: Ajá, claro, es así. Bueno, aquí tenemos un tema que es un tema nuevo, los máster, ¿no?
1: Sí, bueno, no, ese es un tributo.
0: Es un tributo.
1: Pero el tema promocional se llama Quedarme Junto a Ti.
0: Ajá, vamos a colocarlo. Aquí lo tenemos.
1: Es el... Ajá.
0: Ajá.
1: Del repertorio, pues, del repertorio.
0: Pero este es el tema promocional.
1: Quedarme junto a ti.
0: Cuéntame, cuéntanos sobre este tema. Pero primero, creo que vamos muy, muy adelantados. Vamos a hablar de la agrupación. Vamos a hablar de tu equipo de trabajo. Los muchachos Jesús, José González, Leonardo, Diego Hungría. Ajá. Irving Sánchez, Luis Romero, Jesús Sala, Big Mar Chirino. Cuéntame cómo te sientes trabajar con este gran equipo.
1: Bueno, de verdad que para nosotros ha sido del estudio, pues.
0: Ok.
1: Una persona que es la que direcciona todo el arreglo, bueno, y los cantantes que, bueno, dice Díaz que son excelentes, ahí gozamos de excelentes cantantes como intérpretes, pues, muy bueno, Jesús Antequera, Jesús Sala, esos cantantes de envergadura, pues. Pero el equipo de trabajo como tal, siempre está en la disponibilidad y está dispuesto siempre a hacer algo nuevo, pues algo novedoso, porque es una magia, Peter, ¿oíste? La magia de la música es algo que,
0: claro,
1: que tú lo muestras, y bueno, y si tenemos la oportunidad y la gente, o sea, lo digiere, ese es el tema, ¿entiendes?
0: Ajá.
1: Tiene

0: ¿Y cuántos años lleva Quinta Frecuencia? Ya al aire. Ajá.
1: Se animara y estuviésemos tocando en vivo, en directo, ¿me entiendes?
0: Claro, claro.
1: Músicos en vivo en tarima, músicos en vivo. Entonces, ese fue la, el ánimo que se le dio, o el movimiento que se hizo. Pues, entonces, ese se hizo a través de nuestro dueño, director, de Alex Colina, que en estos momentos está en otro plano.
0: Ajá. Claro, te entiendo. Sí. Esa es la idea. Y sobre todo todos ustedes han pasado por las escuelas como los máster, los blancos, tan cerca del estado Zulia, ¿no?
1: Exactamente, estamos cerca del estado Zulia y nosotros hacemos muchos tributos, hemos sido, como te digo, conocedores de esa música, porque desde temprana edad, desde niño, escuchamos esa música, los másteres.
0: Claro. Okay. Okay. Ajá. Bueno, desde hoy este tema lo vamos a explotar por este programa y sobre todo por toda la programación de Caroní 93.1 FM. ¿Cómo se siente la familia? ¿Cómo se siente la familia, Temístocle? Ajá. Ajá. Ajá.
1: Esa magia que uno tiene, eso es lo que hace que lo que se mantenga en el tiempo.
0: Ajá.
1: Lo que da la posteridad, eso son tus frutos.
0: Claro.
1: Es lo que recoge.
0: Y en esta gira que andan ustedes, dando a conocer esta agrupación, ¿cómo? Me imagino que ya han hecho su gira en el estado Falcón, no sé si ya brincaron para el Zulia, tienen Trujillo cerca, tienen Mérida, tienen Táchira, tienen alguna presentación. Ya se viene la fiesta decembrina.
1: Sí, exactamente, ya viene el momento de decembrino, viene el momento fuerte, ya terminan las vacaciones, ahorita en agosto comienzan las actividades escolares, comienza ya la batalla.
0: Uh-huh.
1: Verdaderamente que sí, siempre nos montamos en esos proyectos para que podamos, como te digo, dar prioridad a lo que hacemos, ¿entiendes? El trabajo musical.
0: Todos son músicos. García, todo, bueno, yo dije García porque para nombrar la comunicación más rápido. Esta agrupación ustedes la tienen como proyección para darse a conocer a nivel nacional, o lo tienen como hobby, por lo menos para todos trabajan los fines de semana, matar su tigrito, como dicen por allí, por allí, no sé, pregunto.
1: No, no, es una organización, musical.
0: Okay.
1: Está en la búsqueda de trabajo.
0: Okay.
1: Proyectamos lo que hacemos, proyectamos nuestro, proyecto y tratamos de cristalizarlo.
0: Okay, ¿en cuántos temas? ¿Cuántos temas?
1: Ahorita.
0: Ajá. Okay.
1: Gracias a muchos amigos de ahí de Puerto Ordaz, cónchale, hemos estado creciendo. Bueno, una cantidad de estados que no han estado apoyando, pues, por lo menos con la con la proyección del tema.
0: Okay. Claro.
1: Un equipo de trabajo, que somos una familia, ¿verdad? Que siempre convergen en cuanto a que siempre estamos en el ánimo de seguir adelante. Yo sé que estamos en una situación bastante fuerte en el país,
0: sí,
1: pero siempre estamos montados en lo que queremos, ¿entiendes? Porque en tu casa no lo vas a hacer. Eso tiene que ser un equipo de trabajo, ¿entiendes? Para que
0: todos son del estado Falcón.
1: Todos son del estado, exactamente. Son de Coro, que es un patrimonio cultural de la humanidad, imagínate. Nosotros somos una ciudad bendecida, chicos.
0: Mira, bueno, escúchame. Aquí, aquí tenemos a Jesús Antequera, hijo. ¿Qué edad tiene él?
1: Jesús debe tener como 20, casi 30 años.
0: Como 30 años. Ajá.
1: Sí.
0: Él es el que está cantando en este tema con el papá, ¿no?
1: Con el papá, eso es correcto. Es un hijo de excelente voz también. Profesional también del arte, de la música. También excelente. Es un tremendo cantante. Bueno, y su papá no se diga, ni se diga.
0: Jesús es el que sale en el video que me enviaron. Jesús. Jesús Antequera es el que sale en el video.
1: Ese es correcto.
0: Ah, ok, ok.
1: Ese es Jesús Antequera, el popular Chucho.
0: El popular Chucho. El que dice, ¡llévatelo! Saludos a Jesús, que nos está escuchando a través de nuestro streaming, radiocaroní.es.tl. Saludos a todos, muchachos. Un abrazo de hermandad desde aquí del estado Bolívar, Puerto Ordaz. Bueno, muchas personas lo están escuchando y bueno, ¿son cuántos? ¿10 músicos en escena?
1: Somos
0: 10
1: músicos.
0: 10 músicos, 10 músicos. ¿Y cuánto, qué tiempo? ¿90 minutos?
1: Sí, claro, exactamente.
0: 90 minutos, sí.
1: Peter, te digo algo.
0: Dime.
1: Ajá. Te vamos a hacer llegar.
0: Okay.
1: Para que también lo pueda hacer como un estudio, pues, de los momentos que se dan en la parte musical, ¿verdad? ¿Entiendes? Porque hay de todo un poquito bien, o sea, bien nutrida, pues, el repertorio que tenemos es bien nutrido, el repertorio, el tema que va a presentar es un tema propio, que
0: Mira, Temisto.
1: El resto.
0: Ajá.
1: El resto, bueno, como te digo, son temas emblemáticos que se le han hecho nuevos arreglos.
0: Ok.
1: Y que han tenido buena aceptación, ¿me entiendes?
0: Ok. Y en esta gira de, medios que andan ustedes, ¿han pensado en la plataforma televisiva ir a Caracas?
1: Sí, claro. Ya tenemos ya propuestas de amigos de acá, de la ciudad de Barquisimeto, que nos están haciendo la invitación a ver qué posibilidades hay, pues, uh-huh, de poder trasladarnos y hacer todo ese movimiento de la parte televisiva. ¿Me entiendes?
0: Porque claro, es bueno. Claro.
1: Y pues, como todo, pues, tienes que brindar, por lo menos a través de la parte audiovisual, para que la gente te pueda ver. Como si, ¿verdad? Ahí tenemos todas las redes también, Peter.
0: Ajá. ¿Cuáles son?
1: Ahí está el TikTok, el Instagram, el Facebook, el canal YouTube. Ahí están.
0: Ok, Quinta Frecuencia. Alex Colina por Instagram, Quinta Frecuencia Alex Colina, y por YouTube también, y por Facebook Alex Colina, ¿correcto?
1: Eso es correcto. Ahí estamos. Se hizo el lanzamiento de este tema que tú vas a lanzar esta noche.
0: Claro.
1: Se hizo el lanzamiento en la plataforma discográfica.
0: Claro.
1: Entonces, de verdad que para nosotros, para mí, ha sido, como te digo, un regalo de Dios, una bendición, contar con ese equipo de músicos, contar con los muchachos, contar con, sobre todo con Luis Romero, que es el la parte
0: el piano, que está en el piano.
1: Sí, el pianista, el tecladista. Uh-huh.
0: Okay.
1: La persona que está metida en esa dinámica, gracias a él, bueno, hemos estado trabajando.
0: ¿Dónde realizaron el video?
1: Bueno, el 31 tenemos el lanzamiento de Tributo al Amor. Ese video lo hicimos acá en la ciudad, en Falcón, pues exactamente, en unos municipios muy bonitos de acá de
0: Ok.
1: Excelente, excelente trabajo que estamos haciendo, pues.
0: Pero es importante.
1: Pero eso a su vez suma, ¿me entiendes? Uh-huh. Importantísimo.
0: Claro.
1: Claro. Fíjate, cuando el ingeniero.
0: Ajá.
1: Y me dice, no, pues, tú conoces a Peter. Claro que sí, yo le quité a amigo mío. El fanático.
0: Sí, gracias a Dios las redes sociales.
1: Gracias a las redes sociales.
0: Sí.
1: Ya volvimos a conectarnos. Ey, conchale, sé que no me vas a abandonar.
0: No, jamás.
1: Vamos a estar pendientes. Jamás. Vamos a estar pendientes de la dinámica, pues, de lo que tengamos para presentar. Epa, Peter, aquí tengo esto, disfrútatelo.
0: Claro, para que lo disfruten todos los oyentes de aquí de Ciudad Guayana. ¿Quién quita? Estén por aquí o estén en otro estado, de repente le sumo una presentación con otros amigos de otro estado, no sé, todo puede pasar.
1: Eso es correcto, en eso andamos, Peter, ¿me entiendes? Buscando proyectar los temas, buscando que alguien se enamore de lo que hacemos, ¿me entiendes?
0: Uh-huh. ¿Cuántos temas tiene el EP?
1: Bueno, tengo la disponibilidad 5 temas.
0: Cinco temas. Ok.
1: 5 temas ahí a la disposición de que te los puedo enviar en su momento cuando tú me los pendiente.
0: Okay.
1: De los envíos para que vamos colocando temas, vamos escuchando el repertorio de la música que hacemos nosotros, ¿me entiendes?
0: Correcto. ¿Quieres saludar a alguien especial allí que te están escuchando desde el estado Falcón, tu familia, alguien especial? De repente alguien que le debe $50 y lo vamos a saludarlo para que se quede tranquilo.
1: Quiero saludar a toda esta gente, primero a mis muchachos de Quinta Frecuencia.
0: Okay.
1: José, Leonardo, Diego, Irvis, Son Tequeda, El Bolo Sala, Magic, que es parte del equipo de trabajo,
0: los amigos de Suena Romero.
1: Sin él, imagínate, nunca podemos, o sea, ¿dónde podemos grabar? No, gracias a Dios, tenemos ese abrazo allí, ¿sabes? Esa mano poderosa allí, y podremos hacer los trabajos allí, conversamos, vamos haciendo de lo que pensamos, lo que mentalizamos, ¿entiendes?
0: Claro. Claro, claro.
1: Y esa es la música. Bueno, de verdad que a toda esa gente que realmente nos apoyan y que mil gracias por todas las cosas, toda esta gente que nos escucha, pues, pero en especial que gracias a él hemos mantenido siempre, hemos mantenido el legado, pues.
0: Eso es importante.
1: Todos aquí hacemos un trabajo, hacemos el aporte y cristalizamos las cosas, así que eso es importantísimo.
0: Es correcto. Qué bueno. No me ha dicho, te pregunté si tenían ya alguna contratación en algún estado o en tu estado. Ah, todo se ha suspendido. Claro.
1: Se ha cambiado un poquito, pero vamos a ver ahorita en este proceso que viene la parte de sembrina, podemos mejorar un poco esa parte, ¿me entiendes?
0: Claro, te entiendo.
1: En otras cosas para poder ir mejorando, ir creciendo, ¿me entiendes? Pero Dios quiera que las cosas se puedan aperturar.
0: Bueno, son muchos años con esta gran agrupación y sobre todo eres un ícono entre todos ustedes, parte director musical y sobre todo eres el que le da el toque final a los temas de Quinta Frecuencia. ¿Cómo te sientes? ¿Qué viene para Quinta Frecuencia para el cierre 2026 y el 2027? ¿Tienen algo, una presentación con otro artista? No sé.
1: Pero te voy a decir algo.
0: ¿Qué me quieras decir? Okay.
1: Ya tenemos todo eso adelantado. Solamente estamos esperando Julio Romero para ir a la mezcla, a la edición, y esas cosas, para también presentarlo, que tiene presentarte también como amigo, pues, de la radio, y presentárselo al estado también, ¿me entiendes?
0: Entiendo. Sí.
1: Todos son una familia, todos comparten esa bendición, todas lo vivimos cuando
0: Eso es muy importante.
1: Con los músicos, primero por el respeto de las cosas,
0: sí,
1: el valor de la vida, eso es importante. Ya lo demás, como te estoy diciendo, desde el internet, lo demás es llegar por añadidura.
0: Sí. Bueno, ya se está moviendo poco a poco el mundo del espectáculo. Hay muchas contrataciones por allí. La gente, si tú sabes muy bien que hay muchos empresarios de sitios nocturnos y han pensado a veces bajarle dos a los eventos, pero el público pide fiesta. Para empezar, el público pide fiesta y tienen que, por lo menos, las agrupaciones bajarle un poquito a los costos para que puedan venir, porque si no, siempre van a estar estancados allí, en su casa, no van a salir, no van a viajar, y la gente quiere escuchar cosas nuevas.
1: De proyectos nuevos, ¿entiendes? Porque en sí hubo un momento, Peter, que nos invadió, o sea, que tuvimos una invasión de fricoderes y cuestiones de esas. Ya lo que, cosas que habían sonado hace 200 años allá atrás, eso lo volvieron a retomar, pero la gente empezó, como te digo, ya llegó un momento que, no, chico, la gente tiene que ser creativo, hacer cosas nuevas.
0: Claro.
1: Eso es lo que se quiere. Eso es lo que se quiere. Presentar algo nuevo, bueno, bonito, barato y echarle ganas.
0: Eso es lo importante, echarle ganas. Así es. Y si traen algo nuevo, nuevos temas, cantantes frescos, con ganas de romper el escenario, tienen que darle eso, con todo.
1: Y seguimos en una línea, ¿me entiendes? Que debemos primero reír el respeto por lo que hace el resto. Primero, lo que está allá atrás, pero lo que está allá atrás también tiene que respetar lo que está aquí delante.
0: Claro.
1: Tiene que existir ese respeto de ambos. Entonces, para que tú puedas crecer y puedas estar en el mundo, puedas tener la oportunidad, porque esto es una cuestión de, como te digo, es una magia. Cuando se te presenta y que llegó, bueno, hay que darle. Pues, presentar lo que sabe y bueno, y para que la gente goce, ¿entiendes?
0: Claro, y tú que has pasado por muchas escuelas de este ritmo es del occidente, les encanta mucho, y te digo que esta música bailable y guaracha les encanta mucho por mi ciudad. Así que lo que es, claro, Barquisimeto.
1: Estamos en esa onda, estamos en esa lucha, ¿verdad? En esa lucha comercial.
0: En la lucha comercial.
1: Algo realmente, o sea, cuando tú tienes los pelos en la mano, entonces, papá, aquí el que tiene la respuesta, creo yo, como decía mi papá, creo yo, es porque un 99% está seguro de lo que está.
0: Claro.
1: Está bien, quita lo mío. Claro.
0: Es así, es así.
1: Y esta es mi verdad. ¿Entiendes?
0: Y lo importante.
1: Allí es donde está la grandeza del ser humano. En la palabra.
0: En la palabra. Bueno, hasta el perro está diciendo que es verdad. Ajá, palabra cierta, ¿eh? Ajá. Qué bueno, qué bueno, qué bueno. Bueno, me contenta mucho, mi hermano Temístocles, muchos años compartiendo, imagínate tú, estábamos en conexión y bueno, gracias a Dios a las redes sociales volvimos a reencontrarnos. Ahora estoy por aquí por Caroní 93.1 FM y ahorita, bueno, gracias a Dios también he crecido en el mundo del espectáculo. Ahorita represento aquí a Billos y Melódico aquí en el estado Bolívar y soy manager de Un Solo Pueblo.
1: Bueno, imagínate, fíjate todo el crecimiento que has logrado.
0: Sí. También hay que llevarlo para allá, para Falcón. Hay que hacer un show por allá con Un Solo Pueblo. Tenemos Un Solo Pueblo, tenemos buenas agrupaciones para hacer un evento en Falcón. ¿Quién quita?
1: ¿Quién quita? Claro. Lo que hay que manejar, como te digo, o sea, ese equilibrio, como tú dices. Para que tú puedas trasladarte para allá, tienes que bajar los costos y así empezar buscando el empresario que se enamore del proyecto.
0: Del proyecto, claro.
1: Eso.
0: Bueno, eso hay que conversarlo, sentarnos, un buen café.
1: Eso es correcto.
0: Y echar número, más nada. Así es.
1: El
0: proyecto está, los músicos también.
1: Los músicos están, lo que necesitamos es la oportunidad de hacer los trabajos, de ir al baileteo, a darle esa sabrosura a la gente para que mueva su cadera. Pues.
0: Claro, claro, así es. Así mismo es. Mi hermano Temístocles, él es director de Quinta Frecuencia del estado Falcón. Vamos a repetir las redes sociales para que la gente se enteren un poco más de ustedes. ¿Aló? ¿Se te olvidó? Ajá. Las redes sociales para que la gente te escuche y te siga. Esa es la idea. Por aquí siempre bienvenido. Esta es tu casa. Bueno, gracias a nuestro director Rider Quintero. Me gustaría que le enviaras un saludo a nuestro director Rider Quintero.
1: Claro, chico, Rider Quintero. ¿Cómo no, chico? Alto amigo, alto pana.
0: Claro.
1: Calidad, tremenda persona. No, chico, Rider Calidad. Cuando tuve la oportunidad de estar con él.
0: Ajá.
1: Chacón.
0: Ajá.
1: Que también forma parte también de ese equipo de trabajo de los futuros de Yate que manejan redes.
0: Pero Julio Chacón.
1: Que manejan redes. Pedro Julio Chacón.
0: Ajá.
1: Él es parte también de esta, como te digo, de esta hermandad. De
0: claro.
1: Hemos trabajado también con orquesta de Guaracha.
0: Claro.
1: Él me ha brindado esa oportunidad, pues. Pedro Julio, Goyo y Rider, bueno, imagínate. Gracias a Rider, me ubiqué.
0: Sí.
1: Tremendo.
0: ¿Y cómo va a ser que Pete está allí? No, envíame el número. Me dijo, mira, por ahí te habla. Cuando él me llamó, me dijo, mira, comunícate con Temístocles García. ¿Cómo va a ser? ¿Dónde lo conseguiste? Bueno, la locura.
1: locura. Te lo digo, la locura.
0: Sí.
1: No, claro, chico. No, pero en el momento que yo veía los entretenimientos que tú tienes en el canal, yo decía, cóchale, pero que de pinga esa forma de trabajo, pues, esa dinámica. Calidad, Peter, de verdad que te felicito por ese trabajo que haces en la proyección de los quiere formar un equipo de trabajo. De verdad que eso ha sido fabuloso. Ha sido una visión para ti, pues.
0: Claro, claro. Y sí, así mismo es. Bueno, gracias a Dios, muchos años, ya son más de 16 años trabajando con los medios de comunicación, haciendo giras de medios. Aquí he hecho muchas giras de medios a muchos artistas regionales y nacionales e internacionales también. Le hice uno de Panamá, un reggaetonero aquí en el estado de Bolívar, muy bueno.
1: Uh-huh.
0: Estamos a la orden.
1: Pero bueno, que lo grandioso, viste. Estamos hablando del estado Bolívar con el estado Falcón Corvo.
0: De punta a punta.
1: De punta a punta. No, chicos, esto es una bendición. Eso no es nada. Esto es un encuentro de dos mundos.
0: Sí, sí.
1: No, claro que sí.
0: Claro que sí. Claro, yo tengo unos amigos en el estado de Aragua, que también manejo los medios de comunicaciones allí en Caracas, aquí en Anzoátegui. De todas maneras, yo les voy a enviar esos temas. Están unos amigos locutores también del estado de Monagas, que también te voy a poner en contacto para que te hagan tu entrevista y todo, para que te deje conocer un poco más. Ajá.
1: Y eso es una bendición, mano.
0: Claro.
1: ¿En qué momento, o sea, los chicos? Lo importante de todo esto es que es la humildad.
0: Ajá.
1: Como tú lo direccionas, ¿me entiendes? Es la forma como tú llegas al público, a la gente. O sea, eso es lo que necesito. Yo necesito, o el equipo de Quinta Frecuencia, lo que necesita es eso, que tengamos la oportunidad con que nos puedan apoyar, que nos puedan brindar la oportunidad de poder escuchar el material que hacemos, ¿entiendes?
0: Uh-huh.
1: De brindar eso. Y gracias, bueno, Dios quiera que de aquí en adelante, un día como hoy, bueno, imagínate, podamos partir, quien quita, lleguemos a Ciudad Bolívar y un momento ya no, y nos veamos allá. Uno no sabe.
0: Uno no sabe, claro. Por lo menos para que brinde la de whisky. Bueno, eso. Claro, no, no importa.
1: Gracias por eso. Cuando pueda, me envía los números de las personas.
0: Claro, claro, tranquilo.
1: Yo me comunico con ellos. Y vamos haciendo ese equipo de trabajo de radio, lo que hacen radio, plataformas.
0: Claro. Listo, listo. Así es. Bueno, agradecido, mi hermano, de haberlo escuchado, de escuchar tu tema promocional, de saludar a todo el equipo que pertenece a tu agrupación. Muchos éxitos por aquí. Esta ventana y esta plataforma es tu casa. Cuando guste, me llamas, me envías un tema y lo estaremos sonando para que toda Ciudad Guayana, Venezuela y el mundo lo disfrute.
1: Claro que sí, mil gracias, Peter. No, gracias. Ay, no
0: resucité a los tercer día. todavía existo. Nadie, no. Nada. Bueno, agradecido, mi hermano. Un abrazo y bueno, seguimos en contacto.
1: Gracias por la entrevista, papá. Calidad muy bien bonita la canción. Bien agradable.
0: Bueno, esa es la actitud para que los oyentes se queden allí escuchando y disfrutando. El próximo jueves tenemos otra entrevista con otro excelente artista, así que no se pierdan, mi gente de Falcón, esta entrevista. Lo voy a decir como a las 9:50 de la noche.
1: Está bien, claro que sí, claro, todos tenemos derecho.
0: Claro, esa es la actitud.
1: Claro que sí. La actitud, claro que sí.
0: Bueno, mi hermano, claro, excelente. Que tenga buenas noches y bueno, saludos a todos.
1: Gracias, papá, gracias. Dios me bendiga, pues.
0: Amén. De Al Ritmo de la Noche. Salúdame a toda mi gente de Al Ritmo de la Noche. Saluda al Farandia y a Oli González.
1: Saludo a esa gente, pues, que hacen vida a ese equipo de trabajo de Caroní.
0: Ajá.
1: 1 FM.
0: Así es.
1: Gracias, familia.
0: Listo. Gracias, hermano. Que pase buenas noches.
1: Igualmente, pues.
0: Chao, güey. 9:11. Ese es mi gran hermano Temístocle García, de la agrupación Quinta Frecuencia. Qué buena entrevista. Así que a seguir estos grandes amigos, Quinta Frecuencia Alex Colina, por todas las redes sociales. Quinta Frecuencia. Primero con número 5. Quinta Frecuencia Alex Colina. Así, por Instagram y TikTok, por Facebook, para que puedan disfrutar de este excelente tema. Así que, muchachos, bueno, 9:12 de la noche. 0414-895-1043. 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Así comienza la segunda hora del programa más farandulero de la radio.

0: 9:24 de la noche. Joe Arroyo, bam bam, qué buena salsa. Qué buena salsa para seguir disfrutando de un jueves. Jueves 27 de agosto. ¿Qué tal? ¿Disfrutaron la entrevista? Bueno, tuvimos falla allí con el cable, no sé qué pasa. Con la salida de audio. Pero pudimos lograr y realizar la entrevista de nuestro gran hermano Temístocle García, de Quinta Frecuencia. Así que sigan disfrutando de este jueves, conociendo a tu artista preferido. 0414-895-1043. Ajá. En Barranquilla me quedo. 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Lo que quieren saludar a alguien especial lo pueden hacer a través del 0414-895-1043. Nuestras coordenadas, Caroní FM por Instagram y TikTok. Y la de nuestro bello programa, Peter el Más Parandulero. Así de sencillo. Así que todos ustedes a seguir esta cuenta. Ajá, vamos a ver, voy a saludar a un hermano que desde muchos años compartiendo, trabajando. Vamos a preguntarle a ver si está conectado. Vamos a ver. Ajá. Mi gran amigo Leonardo Moya desde el estado de Anzuategui. Aló, buenas noches. ¿Todo bien? ¿Y tú? ¿Cómo está mi gente de Villa Celestial? ¿Cómo está su señora esposa? Marbeli. La señora Catalina. Bueno, yo me acordé de ellos porque le encantan estas músicas. Yo no creo que no le encante estas músicas de Joe Arroyo. Ah, bueno. Claro. Vamos a ver si se escucha. Vamos a probar ahora para ver. ¿Me escucha?
1: Sí, está oyendo claramente.
0: No, este cable es un vacilón. Con la entrevista no quiso nada y contigo sí, qué maravilla.
1: ¿Ah? Para que te des cuenta, no tiene que estar. Bueno, lo que dice, siempre he dicho, lo que está para uno, bueno, ni que se meta, siempre que está con Dios, bueno, número uno.
0: Oh, qué maravilla. Pero bueno, gracias a Dios se dio la entrevista y disfrutaste la entrevista, me imagino.
1: Correctamente. Entonces, estoy aquí sentado enfrente de la casa, como siempre, con el equipo prendido y bueno. Y entonces, bueno, dándole a la cafetita y también.
0: Ah, bueno.
1: Está haciendo la domprina, pero pendiente de ahí, del bailecito, la cuestión.
0: ¿Cómo le gusta bailar? Qué bueno, es importante. Las músicas es para ustedes, para que los disfruten y compartan conmigo hasta las 10 de la noche.
1: Vamos a saludar también a los vecinos nuevos de acá, que se pusieron al lado de la calle.

0: Bueno, tranquilo, entonces que estaba ocupadito ahí, mandando el mensaje, pero no pude llamarte porque estaba ocupadito ahí y luego después del mensaje.
1: No, está bien que no llamaste porque no te iba a atenderte. Acuérdate que los jueves son de entrevista. Ajá, se le acabó el saldo. Se le acabó el saldo a Isidro. Diría, Dios mío, Marbeli, me gastaste todo el saldo. No pude hablar con Peter. Vamos a seguir escuchando buena música. Ajá, no, volvió. Dios mío santo. Esto es 20 minutos más. Ajá. Vale, volumen.
0: No, está bajo, está bajo.
1: Ok.
0: Pasa que tiene el bajo adulterado.
1: Ah, ok, adulterado. Adulterado, está buena esa. Está bien, está bien. Bueno, ¿qué tema quieren escuchar? Que vamos a música. ¿Qué tema quieren escuchar?
0: Bueno, vamos a seguir oyendo una salsita, pero también vamos.
1: Viene con merengue, vengo con merengue, con los excelentes y Carolina, que nos los pidieron.
0: Bueno, puede ser también.
1: Listo.
0: No hay eso. Bueno, por acá está Marbeli, que te manda muchos saludos. Aquí mismo está.
1: Saludos, mi querida Marbeli, te quiero mucho, gracias. ¿Cómo está mi negrita? ¿Todo bien?
2: Sí, ¿cómo está usted?
1: Bien, Farandi, todo bien.
2: Le mando un saludo grande y un beso.
1: Gracias, mi querida Marbeli. Yo también, yo también. Yo también te quiero mucho. Eres mi fan número uno.
0: Bueno, tienes que venir a llegar hasta acá, mano, en cualquier momento, visitar por la calle.
1: Bueno, pero porque dígame, usted me dice.
0: A Erika Vilera, de la parte trasera de la escuela, y aquí estoy yo.
1: Bueno, tiene que decirme, véngase que estamos haciendo sopa, y yo me acerco.
0: Bueno, vamos a cuadrar eso, vamos a cuadrar eso.
1: Listo, usted me dice y más nada.
0: Bueno, vamos a ver, porque bueno, aquí, todo aquí.
1: Allí cuadramos, allí cuadramos.
0: Ya es una bendición.
1: Allí cuadramos, no se preocupe.
0: Tranquilo, tranquilo, que bueno.
1: Listo.
0: Aquí uno tiene que tener la fe y la confianza y todo va para adelante.
1: Así es, así es. Así es.
0: Dios conmigo, quien contra mí.
1: Así es, amén, amén. Bueno, vamos a seguir escuchando buena música, Isidro. Se te quiere mucho, gracias por llamar.
0: Súmale, súmale, súmale ahí, porque Marbeli quiere bailar.
1: Bailen, pues, listo. Chao, pues. Para que baile mi amiga Marbelis. ¿Y esto qué le pasó aquí? Ajá. Ya va, vamos a acomodar aquí. ¿Qué le pasó aquí a esto? Ajá, ahora sí. Listo. ¡Súbele!

9:44 de la noche. Ya casi nos vamos, ya casi nos vamos. 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Voy a saludar a grandes amigos que están conectados el día de hoy. Saludo a mi hermano querido Dani Loreto y su esposa por aquí, y su esposa Carolina Hernández, que están conectados, están ubicados en Villajade. Saludos para ellos, mi hermano Dani Loreto y mi gran amiga Carolina Hernández, su esposa, conectado escuchando Caroní 93.1 FM al ritmo de la noche. Por aquí también saludamos mi gran amiga que también está conectada. Ya la vamos a saludar a Mausi, también locutora de música llanera. Se les quiere mucho. Y su hija también. Su hija está en una emisora que me abandonó. Dile que me abandonó. Oye, Mouse, dile que me abandonó. Más nunca me escribió. Un día ganó un premio. Se anotó. Ganó el premio y se perdió. Mi querida Farandi, su hija. Saludos para ella también. Saludamos por aquí también a través 0414-895-1043. Mi segunda mamá que está ahí en Anzuategui. Nima, Marjorie y toda su familia en Anzuategui, Barcelona. Conectados, escuchando al ritmo de la noche. Bendiciones para todos ustedes. Muchas gracias, mi amiga Carolina Hernández. Amén, amén. Villajade, mis grandes amigos de Villajade conectados a esta hora. Bueno, esta música les encanta. Esta música les encanta a nuestros grandes oyentes de Villajade. Ahí escuchamos una gran entrevista de mis grandes amigos de Quinta Frecuencia. Estos temas son un palo para que la gente, el que no baila, medio se mueve allí. Tú sabes, eso había unos muñequitos que lo colocaban en el carro, eran unos perritos, ¿no? Y se movían así. Si no sabía bailar, bueno, así se mueven mucho cuando están en los conciertos. Vamos a bailar, dale, que nadie, ¿quién se va a dar cuenta que tú no sabes bailar? Dale, dale, menea ahí el cuerpo ahí, que la gente cree que tú estás bailando. Ay, cómo se goza. Mi hermano José Leonardo Moya también está de cumpleaños. Feliz cumpleaños, hermano. De muchos años también. Tuvimos en Lince, tuvimos en Ferraminera. Compartimos buenas anécdotas. Mi carta final. Mi carta final de Pastor López. Bueno, el próximo jueves vamos a tener una entrevista de un gran amigo, un gran tributo internacional a Oscar de León. Imagínense ustedes.
Esto va a estar buenísimo. De la voz de Héctor Palacio. Tributo internacional a Oscar de León. Así que usted no se lo pueden perder el próximo jueves. Cuando el sonero lo escuchó, dijo: mejor voy a descansar un poquito. Sigue tú. ¿Ah? Muchas anécdotas. Le voy a soltar esa nada más. Imagínese. Imagínese usted. Vamos con un tema aquí. Lo voy a medio colocar. Esto fue en Maracay. Vamos a ver, creo que es este. Vamos a ver. Escuchen un poquito.

0: Imagínense ustedes, ese poquito. Y ese no es Oscar de León, esa es la voz de Héctor Palacio, con su tributo internacional, bendecido por Oscar de León. Imagínense ustedes. Lo vamos a tener vía telefónica desde el estado de Aragua. Vamos a compartir todas sus anécdotas, todas sus giras internacionales y sobre todo nacionales, porque ya retornó, ya está aquí. Bueno, me dijo que iba, hoy me dijo que iba a Valencia o Barquisimeto, por allí era. Tenía un show y creo que pronto lo voy a tener por aquí. Este fin de semana voy a conversar con unos amigos y en el nombre de Dios, pronto va a estar aquí Héctor Palacio. Por aquí tenemos otro mensaje a través del 0414-895-1043 a través de la mensajería de texto. Dice: feliz noche, mi amigo Peter, ¿cómo estás? Muy buena la entrevista del día de hoy y la música a todo dar. Me gusta mucho. Un abrazo, saludo. Nuestra gran amiga Corina desde Castillitos. Saludo. Bueno, esa música para ustedes, para que disfruten. Y el próximo jueves van a disfrutar mucho más con este gran tributo. Por aquí, ahora sí se conectó mi hermano Leonardo Moya desde el Tigre, Anzoátegui. Bendiciones, feliz cumpleaños, hermano, miles de bendiciones, que sigan los triunfos. Un hermano que me dio la vida, la pasamos muy bien en nuestra época del INSE, mucho trabajo, jugamos futbolito, no nos ganó nadie, ¿eh? Buen equipo de futbolito, que no nos ganó nadie. Así que sigue cumpliendo muchos años más. Bueno, su hijo lo llaman La Torre, imagínense ustedes. Juega para la universidad. ¿Cómo se llama el equipo? Si me estás escuchando, me lo puedes decir. Para, no es para el Caracas. A ver, vamos a ver qué me dice Leonardo. Para la UCB. La UCB, ¿no? Medio observé las imágenes. Creo que es para la UCB. Gran futbolista. Así que feliz cumpleaños, hermano. Feliz cumpleaños, mi hermano. La UCB. Correcto. Que siga cumpliendo muchos años más allí, compartiendo en familia, en el Tigre. Bueno, mi hermano se fue para allá y me debe una sopa. Me debe una sopa y unos panes dulces. Lo llaman La Torre Moya, es correcto. La Torre Moya. Imagínense ustedes, no pasa nadie por allí. Bueno, aprendió de mí. Yo lo enseñé, imagínense. Buen futbolista. Bueno, 2 metros 6. 2 metros 6 es lo que mide. Y es último hombre. Central, ¿no? Ah, él se ríe. Ajá. Cuando le dije que me debe la sopa, él se ríe. Él todo le causa risa. Pronto voy al Tigre, mi hermano. Bueno, nos vimos. Pasa el tiempo. Me dijo: estoy por aquí por Puerto Ordaz. Y nos vimos allí una parada y muchos años y conversamos un buen rato. Desde allí, puro mensaje de texto. Pero siempre en comunicación. Eso es lo bonito. Así que miles de bendiciones, mi hermano. Que sigues cumpliendo muchos años más. Feliz noche. Gracias por escucharme. Gracias por estar allí presente. Bueno, 9:56. Por aquí nos dice, hermano, hermano, una amiga y su familia conectado desde el Caimito. Francis Franco y su papá Juan Franco en sintonía, dale un mensaje, un saludo, excelente familia. Saludos para ellos de parte de Dani Loreto, que está conectado con nosotros desde temprano. La familia Franco, Francis, Juan, todos ellos conectados desde el Caimito. Saludos, miles de bendiciones. Miles de bendiciones para ustedes. Bueno, que sigan conectados, porque se vienen más sorpresas, se vienen premios, se viene, por allí se viene la cesta navideña también. Vamos a ver, eso nunca falla. 9:57, nos vamos, gracias a mis grandes amigos de Piñas Lomas, Star Wars, Rafa Grill, Producciones Godoy, Don Demili, Laboratorio Clínico Biocelac, Audiolé Guayana, El Punto, Fat Food, todos ellos son patrocinantes de este bello programa que se llama
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0: Así mismo es. En la asistencia a producción, Oli González. En la consola musical, El Farandi. Todo bajo la dirección del ingeniero Rider Quintero. Yo soy
1: Peter Godoy.
0: Productor nacional independiente de 30.728. Y me conocen en Ciudad Guayana, Venezuela y el mundo como
1: el más farandulero de la radio.
0: Así es, nos escuchamos mañana. Mañana viernes de texto. Así que preparen, inyéctele saldo a su celular, que mañana seguimos saludando a toda Ciudad Guayana, Venezuela y el mundo. Vamos a dejarlo con estos temas para que lo disfruten. Y mañana seguimos con más música y más emoción del programa más farandulero de la radio. Que pasen buenas noches.

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Me gusta mucho haber nacido en este llano y ser hijo de esta sabana. Me gusta el bramío de la novillada, el olor de los mastrantes, la majada, el ordeño. Lo mismo me gusta amansar un potro que remontar un río con palanca o canaleco. Todo me gusta de este llano tan mío.

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0: No, bueno, esa no es la BCR para Ulata y la de Pato Real. Qué buena vaina me echó Carmelo. Miren, si allá está la vaca vieja Lucero. Hoy no voy a sacar nada y que le eche. Si acaso saldrá por una cuajada.
1: Viejo, tome su cafecito.
0: Ya va, vieja. Pero si hay, aquí ocurrió una cosa muy grave.
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0: Casi nada. Que el muérgano es Carmelo por estar pensando en el piazo de baile ese no encerró ayer. Y cuando la vaca llegaron al paradero, los becerros se salieron y se mamaron casi toito.

0: refrán que dice que no es tanto la ordeñar a la tigre si no la enreja al cachorro. Y en el llano dicen que la vaca mansa pega la corna más duro.
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0: Para comenzar, mi nombre es uno cualquiera. Yo me llamo Justo, Pancho, Antonio, Tirso, Manuel, o José, o Juan de los Santos, o Nelson, o Rafael. Mi nombre es un cascabel que suena como advertencia, y si lo escuchan, prudencia, que yo respondo por él. Siguiendo con la cosa, mi lugar de nacimiento, de todito soy paisano, de Las Vegas conuquero, de Los Hatos sabanero, de los caseríos pueblanos, soy del Meta, guaraucano, marinés, casanareño, del Guárico, guapureño, señores, yo soy del llano.
1: Reciban con un fuerte aplauso a el homenajeado de esta gran mañana, a Rafael Volcán, el ruiseñor de Barinas. ¡Venga, hermano! ¡Nos estaba acompañando! ¡Quedan de ustedes la máxima voz del folclore nacional!
2: ¡Sabroso planeticillo!

Chañero, dijo tío Simón. Para complacer a Marisol y a Margot, con un hombre solo en un rancho, parece que son adivinas. Este es el tema que viene a continuación. Para ellos, un hombre solo en un rancho. Eso es triste, por Dios santo. Y aquí está el compositor de la letra y la música, mi hermano querido

y volverá. ¡Uba! Un aplauso a mi compadre Rafael Quintana, el matatigre del llano, el hijo de Cañaveral, Guárico, Guárico.

No escapa ninguno de nosotros como padres de pasar por una situación precaria como este, como esta. Escuchen, Padre Defraudado, de Santiago Medina, el Mono en las Lagunitas.

Para Laura, con mucho cariño, mucho respeto, mi amor. José Vicente. Para mi amigo John Pérez, para ti, ¿eh? Oigan esta reflexión, por favor. El paso del coleador.

Llanura mía, yo soy uno de tus hijos que hoy ha vuelto nuevamente a transitar tus caminos. Y te pregunto, mi lindo llano querido, ¿dónde están aquellos tiempos?

Ya la vamos a cantar, chicos. Oído a las mujeres con este tema. Muy respetuosamente se los cantamos para llamarle la atención. Ya sé, por ahí una mujer a las 3 de

compadre José Medina, mi respeto, mi admiración para ti. Tremenda trayectoria, tremendo trabajo ha realizado mi compadre. Un aplauso para el compañero 5 estrellas de Venezuela. Primer florentino en contrapunteo en mi patria venezolana. José Medina, Dios te bendiga, hijo. Salúdame a tu familia, ¿vale? Yo soy primo. A la gente de los pozos, ¿vale? Escuchen.

Amparito, Dios te bendiga, hijo. Salúdame a tu papá. Dile que mañana voy a hacer el negocio por los 300 mautes que me ofreció. ¡Papa! Que yo lo tenga en la gloria, el cubiro de mi tierra.

0: hacer tango posible, tregua su aliguito y el amba. Claro. ¡Uba! Del coplero de los Huires, Cortino Rafael Pérez Flores, el que conocen ustedes como Alcides Pérez. Un aplauso para Alcides Pérez, no está presente, pero es mi hermano. El oriundo.
1: Eso es Llano, así es su alegría, esa es su gente, sencilla, noble y generosa, pero valiente.
2: ¡Qué palante, Catireñez, que la vaina va a estar muy buena!
3: Bien, mis amigos, sean cordialmente bienvenidos a esta edición del día de hoy, viernes 28 de agosto. Hoy es viernes, inicio del fin de semana, viernes de conciertos llaneros, viernes que te quiero, viernes de alegría, viernes de emoción, viernes de compartir con toda nuestra gente y por supuesto acompañarles a todos y cada uno de ustedes el día de hoy en esta edición de este amanecer informativo y por supuesto compartir con todos ustedes lo bueno y lo mejor de nuestra música criolla venezolana. Hoy, como dicen por ahí, se trabaja poco, se disfruta más, pero se trabaja poco. Así que bueno, usted está allí conectado con nosotros disfrutando de los mejores conciertos, los conciertos llaneros que traemos para todos ustedes a través de la imbatible Radio Caroní. Por supuesto, la bienvenida en nombre de la directiva de la estación a cargo del ingeniero Rider Quintero, que le saluda como productor y conductor de este espacio, este humilde servidor, Elioner García, 35.890, certificado de productor nacional independiente emitido por el Ministerio de Comunicación e Información. Y aquí estaré junto a todos ustedes hasta cercana las 7 de la mañana del día de hoy, viernes 28 de agosto. En este viernes de conciertos que traemos para todos ustedes a través de la imbatible Radio Caroninio 23.1 FM. 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Recuerde reportarnos la sintonía al 0412-977-6336 y también seguirnos en nuestras redes sociales como arroba amanecer informativo 2.0, arroba Caroni FM, arroba Elioner García Oficial en todas las plataformas digitales. Ahí estamos conectados con todos ustedes a través de la imbatible Radio Caroni 93.1 FM. Por supuesto, conecte con nosotros usted, que conecta con nosotros a esta hora. Disfrutamos de los buenos conciertos llaneros.

Yo soy el criollo de Ortaria, pringado de sangre guajiva, producto de los retozos de un peón con una petriva, parido una noche oscura en un matón de escobilla. Por eso es que soy negro.

0: ¡Levantarse, vale, que viene el ordeño! ¡Vale, se le va a pasar la hora!
1: Son las 4:38, Orlando el Cholo Valderrama en concierto. Disfrutamos a esta hora de la madrugada. 4:38, compartiendo y disfrutando junto a todos ustedes. La bienvenida para todos aquellos que siguen conectando y disfrutando con nosotros el día de hoy en este su amanecer informativo. Así que sean bienvenidos, gracias por acompañarnos y por disfrutar siempre de nuestra programación. La programación que traemos a través de la imbatible Radio Caroní 93.1 FM. Qué sabroso es disfrutar de lo que es lo nuestro. Lo nuestro siempre es primero, lo nuestro es Venezuela y lo defendemos al ritmo del arpa, cuatro y maracas. La más viva expresión, hoy viernes de conciertos y leyendas, traemos para todos ustedes a través de la imbatible. Y por supuesto, en minutos disfrutaremos una leyenda para todos ustedes el día de hoy. Así que bueno, recuerden, 0412-977-6336 para texto y para WhatsApp. Por ahí usted puede comunicarse con nosotros. Bien, voy a presentarles los titulares del día de hoy en este amanecer informativo, titulares que destacan en la primera plana de los portales informativos, los cuales nosotros acudimos para llevarles lo que es la noticia al día de hoy. Pues destacan los siguientes titulares a continuación en esta primera plana del portal informativo de Primicia de Guayana, primicia.com.be, en titulares nacionales que destacan en este portal. Pues destacan: Venezuela expresa solidaridad con China y Nepal tras las inundaciones y pues el deslave que ocurrió en este país. Titulares que destacan a esta hora en esta primera plana. Otros titulares que también

0: Hacen vida estudiantes de la UNEC limpian espacios de la Casa de la Cultura de los Olivos. Es uno de los titulares que también destacan en esta primera plana. Entre otros titulares, se reportan constantes fallas eléctricas en Villantillana. Es otro de los titulares que también destacan en este portal informativo. Fumbici reporta sismo de magnitud 3.9 en el centro norte del país. Titulares que destacan en esta primera plana. Se han reportado muchos constantemente movimientos telúricos en Venezuela últimamente, así que hay que estar alertas con todo lo que está pasando últimamente. Copa Airlines retoma vuelos a Panamá desde el aeropuerto de Maiquetía. Es el titular que destaca estar en esta primera plana. También así cerró la movilidad en Puerto Ordaz este 27 de agosto. Y en materia de sucesos, ordenan prisión para Carrera Almoina en el Rodeo 2. Es el titular que destaca a esta hora en esta primera plana. En el portal informativo de soynuevaprensadigital.com destacan los siguientes titulares a continuación. Pues la OPS informa de distribución en Venezuela de 2.9 millones de dosis de vacunas tras los sismos. Es el titular que también destaca. Y Fumbici reporta sismo de magnitud 3.9 al norte de La Victoria sin daños materiales. Titulares que destacan a esta hora en esta primera plana. Venezuela aprueba en primera discusión el proyecto de reforma parcial de la ley orgánica del Tribunal Supremo de Justicia. Es el titular que destaca a esta hora en primera plana. Designan a Ramón Antonio Gordils como embajador de Egipto. Otro titular que también destaca en materia política. En materia deportiva, Venezuela venció a Filipinas y asegura su pase a la ronda final del Mundial de Béisbol. Titulares que destacan en esta primera plana. El fenómeno del Niño se ha intensificado en un 37% debido al cambio climático y capturan en Bogotá a Luis Saúl Pérez, presunto cabecilla del Tren de Aragua en Perú. Titulares que destacan en esta primera plana. Exfiscal advierte sobre desplazamiento de estructuras armadas hacia la frontera venezolana. Otros titulares que también destacan en este portal informativo de soynuevaprensadigital.com a esta hora de la madrugada. También destacan, entre otros titulares, terminales temporales de Maiquetía, así funcionarán el nuevo sistema de embarque en este portal, en esta nueva etapa del portal del diario 2001online.com. titulares que destacan a esta hora. Nuevo movimiento telúrico se registró en Caracas y otras zonas del país. Es el titular que destaca a esta hora en esta primera plana. También un aparatoso accidente de tránsito en la avenida Libertador se reportó este 27 de agosto. Activan brigadas de seguridad en las 300 comunas de Caracas. Otros titulares que también destacan en este portal informativo de el diario 2001online.com a esta hora de la mañana, 4:42 de la madrugada. Titulares que destacan y traemos para todos ustedes el día de hoy. También, entre otros titulares nacionales que destacan en este portal, Jorge Rodríguez ratifica disposición de la Asamblea Nacional a dialogar con todos los sectores de la oposición. El Instituto Nacional de Tránsito Terrestre activa operativo especial de trámites este 28 de agosto. ¿Qué documentos se podrían gestionar? Es el titular que destaca a esta hora. El sueño de la corona comienza, pues estas son las primeras 7 precandidatas que brillaron en el casting del Miss Venezuela 2026. También son titulares que destacan a esta hora en materia nacional. En materia internacional, ProColombia designan al empresario Samuel Blumman Levy como su nuevo presidente. Titular que destaca a esta hora. También el presidente de Colombia confirma la captura del hombre de confianza del Niño Guerrero. Sepa dónde lo detuvieron. Titulares que destacan a esta hora en esta primera plana. En Colombia no están jugando carrito, ¿no? Pues el presidente Abelardo está cumpliendo lo que ofreció y dijo que iba a ir tras todos los bandidos. Y así lo está haciendo. Lleva alrededor de 190 detenidos. Así que bueno, hay que estar atentos por acá a todo lo que está pasando. Colombia también indica que el presidente firma extradición a Estados Unidos de 5 ex negociadores de paz de grupos armados. Titulares que destacan a estar en esta primera plana de este portal informativo del diario 2001 en materia internacional. Y pues histórico, FDA prueba medicamento contra el cáncer de páncreas. Titular que destaca a esta hora en esta primera plana del portal informativo del diario 2001-2001online.com. Nepal actualiza pues el balance de la riada, aumentan los fallecidos y los desaparecidos este 27 de agosto, pues a un total de 389 fallecidos, es el número al cual ha aumentado actualmente, pues, y a un total de 667 turistas desaparecidos, entre ellos 127 ciudadanos nepalíes y 540 extranjeros. Son titulares que destacan a esta hora en primera plana del portal informativo del diario 2001-2001online.com, en su primera plana, soynuevaprensadigital.com, y el portal informativo Primicia de Guayana, primicia.com.be, a esta hora en este amanecer informativo. Son noticias que compartimos con ustedes a esta hora y, por supuesto, los traemos a través de este amanecer informativo. 4:45 para continuar con buenos conciertos junto a todos ustedes en una presentación publicitaria, mis amigos de Tofirca, quienes son calidad en cada tornillo, en la avenida principal de Unare 2, zona industrial de Unare, edificio Tofirca. 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A continuación, la voz de José Francisco Montoya.
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0: ¡Que viva el llano! Un saludo muy cordial para mi tocayo tigre de la Niatera, Julio Camacho. Mano, mi saludo para ustedes. 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
1: José Francisco Montoya, cucarachero araucano, en vivo a esta hora de la madrugada, 4:49 minutos, 4:49. Por supuesto, compartiendo y disfrutando junto a todos ustedes lo bueno y lo mejor de nuestra música criolla venezolana. Qué sabroso es disfrutarlo y compartirlo con ustedes. Quiero pues hacerles una invitación. El día de ayer pues estuve compartiendo el día de ayer en la noche acá en Altavista, después de trabajar con José Julián acá en su programa de Folklore Etiqueta, pues fui invitado a una inauguración de un nuevo proyecto que nace acá en Ciudad Guayana, proyecto que ya nació en el corazón y el seno del Core 8, así fue lo que me comentaron. Pero este proyecto viene cargado de muchísima esperanza y, por supuesto, para brindarle empleo, para brindarle apoyo y, por supuesto, para ser una opción para disfrutar en la ciudad. 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Así que bueno, son las 4:52 de la madrugada. Continuamos con los saludos por acá a través del 0412 977-6336. Voy a leer por acá algunos saluditos que nos llegan a través de nuestro WhatsApp el día de hoy. Este manejado, por acá tengo una solicitud. Listo, ahora sí, ya lo aprobamos por acá. Alguien que nos había enviado una invitación por allí para formar parte del grupo, ya lo acepté por allí. No la había visto. Bien, tengo por acá algunos saluditos que nos llegan a esta hora de la madrugada. La gente que nos reporta, la sintonía como siempre, y conectan con nosotros. Me dice por acá nuestra buena amiga como siempre, Dalia Gómez. Nos envía por acá la palabra de Dios. Nos dice Filipenses 4:19. No te rindas. Dios aún no te ha mostrado la mejor parte de tu historia. Confía en Él porque su tiempo proveerá todo lo que necesitas. Nada te faltará cuando pones tu vida en sus manos. Amén, amén, amén. Despertando con Amanecer Informativo desde Sao Paulo, Brasil. Dalia Gómez. Dalia, ¿cómo estás? Con los buenos días, un fuerte abrazo. Anabel Brito nos reporta también la sintonía por acá. Me dice por acá, muy buenas madrugadas, flaquito. Y grupo hermoso, saludos y bendiciones desde Luis Hurtado Higuera. Nos reporta por acá nuestra buena amiga Anabel Brito. También Scarlett Catherine Gómez nos dice por acá, buenas madrugadas para todos. Hoy es viernes, por fin viernes. Me dice por acá, bendiciones para este nuevo día. Saludos, Catherine, ¿cómo estás? Fuerte abrazo, gracias por acompañarnos. Muy buenas madrugadas, el Espíritu Santo te siga bendiciendo grandemente y acompañándote, Leoner. Nosotros colando el cafecito con Amanecer Informativo por la imbatible Radio Caroní 93.1 FM. ¡Uepa! ¡Feliz viernes! Con alegría nos dice por acá Nurianel, mi gente de las casitas del Core 8. Bueno, esta gente del Core 8 deben conocer de quiénes les estoy hablando, de nuestros buenos amigos de Papa Oso. En algún momento, Whitson tuvo que haber llevado a Nurianel a disfrutar de las delicias de Papa Oso ya en el Core 8. En el Core 8, aquí solamente vamos a vender empanadas y arepas, por ahora, tengo entendido. Pero en el Core 8 sí tengo entendido que venden perros calientes, hamburguesas, empanadas, arepas. La variedad es más amplia en su primer local que nació en el Core 8. Y pues en la que esta edición o esta nueva versión de Papa Oso acá en Puerto Ordaz, en específicamente en Altavista, vienen solamente con estas presentaciones, empanadas y arepas. Así que bueno, de todas maneras voy a investigar por allí toda la información para traérsela bien y compartirla con ustedes, ¿ok? Para que puedan ir y disfrutar. Mónica del Valle Beltrán, ¿cómo estás? Fuerte abrazo. Me dice por acá, feliz viernes. Mónica, ¿cómo está mi gente Moreno de Mendoza? Que conecta por acá con nosotros. Fabio Meneses me dice por acá, lluvia, bendiciones, un buen café y un abrazo fuerte. Gracias, Fabia, ¿cómo estás? Gracias por acompañarnos el día de hoy. Mi buena amiga Mariceli Correa me reporta la sintonía, me dice por acá, la actitud positiva es la llave que abre todas las puertas del éxito. Buenos días, bendecido día viernes, despertando con amanecer informativo. Saludos a mi buena amiga Mariceli Correa que nos acompaña el día de hoy y está allí reportándonos la sintonía. Me dicen por acá también, bendecido viernes, inicio del fin de semana. Dios bendiga, hermano Leonel García, por aquí al Cid de Malabé, de Pareguán, activo en victoria con Dios y la Virgen por delante. Quiera Dios tengamos un excelente día, lleno de bendiciones, éxito y mucha salud. Amén, hermano, amén, fuerte abrazo. Me dice por acá, me agarró la gripe, me dice por acá, es fuerte. Mira, esa gripe que está dando es fuerte, hay que tener mucho cuidado, hay que estar atentos con esta gripe, porque si no lo revuelca, oye. Así que bueno, hay que estar muy atentos por allí con la gripe, mantenerse hidratado, mucha agua, tomar mucha agua, mantenerse bien hidratado, tomarse su guarapito y por supuesto seguir su tratamiento. Le recomiendo que vaya al médico para que le manden un tratamiento y usted esté allí atento, así que pendiente con esa gripe. Que se los digo yo, que yo todavía estoy pasando las secuelas de la gripe, así que hay que seguir cuidándonos. Me dicen por acá, saludos y bendiciones, amigo Leonel García, un fuerte abrazo, despertando con amanecer informativo desde Unare 2, la señora Fanny. Señora Fanny, ¿cómo está usted? Fuerte abrazo. Gracias por acompañarnos el día de hoy y reportarnos la sintonía. Me dicen por acá, tempranito, me dicen por acá, buenos días, excelentísimo Leonel García. ¿Qué tal? ¿Cómo se siente? Muy bien. Un saludo cordial desde 11 de abril, sector 1. Feliz viernes. Full sintonía, me dice por acá, con la imbatible Radio Caroní 93.1 FM. ¿Qué nos tienes para hoy? Me dice por acá. Tome bastante jugo de naranja, cereza y zanahoria para evitar la gripe. Dicen por acá nuestra buena amiga Pastorita. Pastorita, bueno, hoy tengo una leyenda que ya la voy a presentar para ustedes al finalizar de leer por acá los saludos que nos están llegando. Leo por acá, me dicen de la siguiente manera, buenos días Leonel García, bendecido viernes de Conciertos Llaneros, viernes, Luis Medrano desde Guayparo, Luis, ¿cómo estás? Un fuerte abrazo, gracias por acompañarnos, buen día mi lindo Cuchicuchi, Dios te bendiga, desde ya en sintonía, saludos a Yalet que está por ahí conectada con nosotros, y me dicen por acá también buenos días en sintonía de la Ruta 1 de Vista al Sol, Manuel García. Manuel, ¿cómo estás? Bendiciones a mi gente Vista al Sol que nos acompañan el día de hoy. En este amanecer informativo único y original que traemos para todos ustedes, son las 4:57 minutos. Y bueno, tengo que presentarles para todos ustedes lo que son las leyendas a continuación el día de hoy. Así que bueno, mi buen amigo Carlos Castañeda, que está allí en San Félix, siempre pendiente de las leyendas que nosotros colocamos acá en este amanecer informativo. Hoy no será la excepción, vamos a colocarles una de las leyendas pues más tradicionales, por así decirlo, más tradicionales y más populares que tiene el folclore llanero. Pues oriundo nació de la inspiración de un hijo del estado Barinas, esta leyenda que vamos a presentar a continuación para todos ustedes en una presentación de mis buenos amigos de Recticámaras Paiva, con el novillo Paiva y su rebaño en la calle de los Frenos de Unare 2, frente a los galpones de Corpo Industria, todo en rectificación y calibración de cámaras automotrices. 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Nos acompañan el día de hoy. A esta hora de la mañana, a esta hora de la madrugada, presento para todos ustedes en este amanecer informativo de Alberto Albelo Torrealba, para todos ustedes con especial cariño en este amanecer informativo por la imbatible Radio Caroní 93.1 FM, la leyenda de Florentino y el Diablo por Radio Caroní 93.1 FM, 5 en punto.
2: Chacuñado, esta noche sí que está purita, no gile. Estás haciendo frío. Debe ser por la mandilata de aguacero esa que está cayendo. Se parece a la noche que cantó Florentino con el Diablo. Caracha, si halláramos quien nos contara ese pasaje.
3: Ahí está el Capilla Venancio.
2: Ah, cuño Venancio. Échenos el cuento ese del resto.
4: Así como no. Pero me duda más caí y me prestan el 4. Esto pasó hace mucho tiempo, cuando se hallaban copleros buenos de verdad por ahí por esos llanos. El coplero Florentino por el ancho terraplén, camino del desamparo de Sanda golpe de 6, puntero en la soledad que en luta llamas de ayer, macoya de tierra errante le nace bajo el corcel. Ojo ciego el lagunazo sin garzas, junco ni grey, dura cuenca enterronada donde el casco da traspié. Los escuálidos espinos desnudan su amarillez, las chicharras atolondran el cenizo anochecer. Parece que para el mundo la palma sin un vaivén. El coplero solitario vive su grave altivez de ir caminando el erial como quien pisa vergel. En el caño de las ánimas se para muerto de sed, en las patas del castaño velo claro del jagüey. El cacho de beber tira, en agua lo oye caer, cuando lo va levantando se le salpican los pies, pero del cuerno vacío ni gota pudo beber. Vuelve a tirarlo y salpica el agua clara otra vez, mas solo arena sus ojos en el turbio fondo ven. Soplo de quema el suspiro, paso llano el palafrén, mirada y rumbo el coplero pone para su caney. Cuando con trote sombrío y un jinete tras él, negra se le ve la manta, negro el caballo también, bajo el negro pelo de guama la cara no se le ve. Pasa cantando una copla sin la mirada volver,

Mala sombra del espanto cruza por el terraplén. Vaqueros de lejanía la acompañan en tropel. La encobijan y la borran paja del anochecer. Florentino taciturno coge el banco de través. Puntero en la soledad que enluta llamas de ayer. Parece que va soñando con la sabana en la sien. En un verso largo y hondo se le estira el tono fiel.

0: Y como cante con todos, tengo que cantar con
1: él. Noche de fiero chubasco por la enlutada llanura y de encendidas chipolas que el rancho del peón alumbran. Adentro suena el capacho, afuera bate la lluvia. Vena en corazón de cedro el bordón mana ternura. No lejos asoma el río pecho de sabana sucia. Más allá, coros errantes, ventarrón de negra furia. Y mientras teje el joropo bandoleras amargura, el rayo a la palma sola le tira señeras puntas. ¡Súbito! Un hombre en la puerta, indio de grave postura. Ojos negro, pelo negro, frente de cálida arruga. Pelo de guama luciente que con el candil relumbra. Un golpe de viento guapo le pone a volar la blusa y se le ve geme y medio de puñal en la cintura. Entra callado y se apuesta para el lado de la música.
2: ¡Oiga, vale, ese es el diablo!
1: La voz por la sala cruza. Mírenlo como llegó, con tanto barreal y lluvia. Planchada y seca la ropa, sin cobija y sin montura. Dicen que pasó temprano como quien viene de Nutria, con un oscuro bonguero por el paso de las brujas. Florentino está silbando sones de añeja bravura, y su diestra echa a volar ansias que pisa la zurda, cuando el indio Pico de Oro con su canto lo saluda. Nos fuimos agrupando como sin querer, alrededor de los cantadores. Las maracas sonaban desesperadamente entre los dedos del indio, que dejó correr los compases y empezó el contrapunteo.

extrañado. Me acuerdo como si fuera ayer. El indiecito arrugó el entrecejo, se echó el sombrero más atrás, se rebatió una de las maracas en la parte de la oreja, como provocándose él mismo, y echó este retruque.

con este retruque alebrestado cogimos aliento. Pero ahí mismo nos estremece otra vez la voz del diablo, dejando apenas un compás de por medio.

mandinga le relampagueaban los ojos de rabia, pero luego una risa de triunfo le blanqueó los dientes, porque en los dos últimos versos la garganta le falló a Florentino, las maracas tronaron otra vez y la voz del diablo se oyó inmensa, cuñado, como el tamaño de la noche.

0: Échela, bordón, échela, que es la primerera, primorosa, primorosa. Venga, de la vieja, que aquí la voy a reñar, carajo, como estoy acostumbrado. Póngase, como estoy acostumbrado, acariciarle la ubre con un cariño esmerado. Póngase, de la maña que vaine.
1: Mandando guarapo.
2: Son las 5 con 19 minutos de la mañana, 5 con 19 minutos de la mañana, luego de disfrutar esa espectacular leyenda, la leyenda de Florentino y el Diablo, para todos ustedes a esta hora de la mañana, es la leyenda del día de hoy. Para la próxima semana, bueno, les traeremos otra para que ustedes la sigan disfrutando, para que la sigan compartiendo y, por supuesto, para que se deleiten en este su amanecer informativo por acá, por la imbatible Radio Caroní 93.1 FM, imbatible en sintonía. Son las 5 con 19 minutos de la mañana. Pues quiero dar la bienvenida a todos aquellos que se siguen conectando a nuestra señal, a la señal de Radio Caroní 93.1 FM, los que se conectan hasta ahora a disfrutar y a compartir con nosotros. Bienvenidos, gracias por estar allí siempre disfrutando de nuestra programación, por estar acompañándonos, por disfrutar su cafecito. Espero que les haya gustado la leyenda del día de hoy, una de nuestras leyendas más tradicionales, más representativas, por supuesto, la compartimos con ustedes a esta hora de la mañana, 5 con 20 minutos, en una presentación de mis amigos de Tofirca, quienes son calidad en cada tornillo, en la avenida principal de Unare 2, zona industrial de Unare. 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Quiero recordarles nuestra línea telefónica 0412-977-6336 para texto y para WhatsApp. Por ahí usted puede reportarnos la sintonía, conectar con nosotros, anótelo, 0412-977-6336, texto y WhatsApp, ¿ok? Por ahí usted puede conectar y reportarnos la sintonía el día de hoy. 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Estamos transmitiendo en vivo a través de nuestro canal de TikTok, nos pueden ver por allí, pueden conectar con nosotros. Saludo a toda la comunidad que siempre está por allí conectada con nosotros, alrededor de un total de más de 3.000 espectadores diarios. Tenemos por allí, por esa plataforma, así que bueno, conectando con personas de Venezuela de todo el mundo a través de esa plataforma. Así que gracias por acompañarnos, por vernos y por escucharnos. También estamos a través de la web radiocaroni.es.tl. Puedes conectar por allí con nosotros, reportarnos la sintonía y, por supuesto, escucharnos desde cualquier parte del país, desde cualquier parte del mundo, a través de nuestra página web radiocaroni.es.tl. Ese es nuestro streaming. Ahí estamos conectados con todos ustedes. Bien, como hoy es viernes de conciertos llaneros, viernes de disfrutar buena música y de compartir con todos ustedes, pues voy a continuar con más conciertos llaneros y regreso para colar cafecito con todos ustedes, ¿ok? Así que bueno, vayan preparando ya lo que es el agua, vayan atizando el fogón, vayan prendiendo la leña, monte el agua para que lo cuele con nosotros allí en este amanecer informativo. Así que vaya arrimándose allí al fogón. Dígale a la doña que desempolve las ollas, que la fregue, que la lave, que monte el agua para que cuele el cafecito con nosotros en minutos. 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Presentan a continuación en este amanecer informativo y este viernes de conciertos a Jennifer Mora a esta hora, y ya regresamos.

0: apúrese con ese café, vieja Aurora. El viejo Hipólito lo está esperando.
1: Bueno, mijo, ¿y cuál es el apuro? Este fogón hay que atizarlo.
2: Clara Rosa, levántese, vieja, y atíceme el fogón para que me cuele el café.
3: Sí, viejo, enseguida me levanto. Llámate a Carmelo para que vaya encerrando.
2: Carmelo, mijo, levántese, que es hora de empezar nuestra faena.

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3: Aquí estamos, compañero. Hoy es viernes. Viernes que te puedo creer. Viernes 28 de agosto de este año 2026. Finalizando ya el mes número 8 de este año. Por supuesto, ya le quedan pocos días al mes número 8. Y por supuesto, nosotros compartiendo con todos ustedes a esta hora, en este viernes, casi despidiéndolo. Y por supuesto, dándoles la bienvenida a todos aquellos que siguen incorporándose a colar su cafecito, a disfrutarlo con nosotros a través de este amanecer informativo único y original. Por acá, por la Imbatible. Imbatible Radio Caroní 93.1 FM. Gracias por acompañarnos. Gracias a ustedes por disfrutar con nosotros y por estar allí siempre acompañándonos en cada una de nuestras ediciones. Y por supuesto, en esta de hoy, viernes 28 de agosto del año 2026. Esto es Radio Caroní 93.1 FM, Imbatible en sintonía, y este es su amanecer informativo, donde juntos, ustedes y nosotros, a partir de este momento, vamos a colar cafecito, cafecito sabroso. Así que usted, que está allí conectado con nosotros, si no ha colado su café, este es el momento. Monte el agua. Bueno, ahorita

El coladito de café de hoy, ya usted sabe lo que tiene que hacer, decirnos yo cuelo café con Amanecer Informativo, reportarnos la sintonía y decirnos su nombre y su apellido y de dónde usted nos reporta el día de hoy. Eso es todo. Así que usted que está conectado con nosotros a esta hora en este Amanecer Informativo, nos tiene que decir yo cuelo café con Amanecer Informativo, su nombre y su apellido y de dónde nos reporta la sintonía. A través del 0412-977-6336. Anote allí 0412-977-6336 para que cuele cafecito con nosotros. 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Y como estamos ya por dar la bienvenida al mes de septiembre y al último cuatrimestre de este año, por supuesto, lo disfrutamos de esta manera. Hoy es viernes y colamos cafecito así.

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1: Cafecito sabroso que disfrutamos a esta hora ustedes y nosotros. Esto es Amanecer Informativo. Aquí colamos cafecito, ya huele a yaca. Desde julio huele a yaca. Así que bueno, usted que está conectado por allí con nosotros, cuele su cafecito a través del imbatible Radio Carolina 93.1 FM. Voy a leer por acá los saludos que ya nos envía nuestra gente, nuestra audiencia, que conecta hoy viernes 28 de agosto con nosotros, y me dicen por acá de la siguiente manera. Me dicen por acá: feliz viernes para los días buenos, sonrisas; para los días no tan buenos, paciencia; y para todos los días, fe. Dios les bendiga. Un fuerte abrazo, mi amigo Antonio Barreto, que conecta por acá con nosotros. Buenos días, Antonio, bendiciones. Me dice por acá: donde hay café recién colado, siempre hay una historia esperando ser contada. Yo cuelo café con Amanecer Informativo desde Sao Paulo, Brasil. Dalia Gómez, saludos, Dalia, ¿cómo estás? Bendiciones, gracias por acompañarnos siempre a colar y a disfrutar el cafecito con nosotros. Me dice por acá: café, porque los sueños no se persiguen dormido. Me dice por acá: feliz bendecido fin de semana para mi amigo El Caminante, Delicia El Caminante, que están por allí conectados con nosotros a esta hora. Saludos. Eli Hernández nos reporta por acá la sintonía también y me dice:

Buenos días, que cada momento de tu día transcurra con la bendición de Dios. Hola, Leonel, recolando el cafecito con Amanecer Informativo desde Angosturito 3. Eli Hernández, bendecido viernes para todos. Saludos. Ajá. Bendecido viernes, me dicen por acá también. Feliz y bendecido viernes, colando el cafecito con Amanecer Informativo desde Los Mangos. David Astudillo, David, ¿cómo estás? Un fuerte abrazo. También nos reporta por acá la sintonía Joel Ruiz. Yo cuelo café con Amanecer Informativo con la imbatible Radio Caronino 23.1 FM desde Campo Rojo. Cordiales saludos, hermano Elioner García. Joel Ruiz, conecta por acá con nosotros. Joel, saludos, un fuerte abrazo. Gracias por acompañarnos a disfrutar el cafecito del día de hoy.

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1: Cafecito sabroso. A esta hora 5:41. 5:41. Me dicen por acá, nuestra buena amiga pastorita Marín, me dice por acá, excelente, me gustan estas historias, historias, leyendas. De allí se aprende algo nuevo. Ajá, pastorita, saludos, gracias, gracias por estar allí, conectada con nosotros. ¿Ya colate el café, pastorita? Espero que sí. ¿Y Julieta? Ya se paró Julieta, saludos a Julieta. Me dice por acá, feliz viernes, Eleonor García, en sintonía con tu programa. Esperemos tener un buen fin de semana en paz y armonía. Hasta el lunes nuevamente, desde Cafetera te saludamos, Richard Castillo. Richard, saludos a mi gente de Cafetera en el estado Monagas. Saludos para mi gente también desde el estado de Anzoátegui, que conectan por allí con nosotros siempre y nos reportan la sintonía. Me dice por acá, buenos días, cabrestero, caminador, Eleonor García, Dios te bendiga siempre. Feliz inicio del fin de semana y últimos días del mes de agosto. Para ser bienvenido septiembre, mes del cumpleaños de mi madre Hilda Margarita Rodríguez. Me dice por acá nuestro buen amigo Manuel Ramírez. Un día antes de nuestra Virgen del Valle, nuestra madre por excelencia. Así mismo es Manuel Enrique Ramírez. Conecta por acá con nosotros y cuela su cafecito desde Villa Colombia. Villa Colombia presente en este amanecer informativo único y original que traemos para todos ustedes el día de hoy. 5:42.
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1: Ajá, sabroso, sabroso. Ajá, mira que ya huele a yaca, ya huele a yaca. Sabroso, a esta hora compartimos con ustedes. 0412-977-6336. Sigo leyendo saludos. Ajá, por aquí ya me mandó Manuel su café. Ahí está, recién colado el cafecito de mi amigo Manuel Enrique Ramírez, que conecta por acá con nosotros desde Villa Colombia. Buenos días, yo colo café con Amanecer Informativo. Joy Sánchez desde Chirica Vieja, solamente Chirica, que están por allí conectados con nosotros y nos reportan la sintonía. Buenos días, García, arquitecto del universo, gracias por sostener mis pasos, guiar mi camino y llenar de propósito cada respiro. Gracias, gracias, gracias, gratitud y bendiciones. Disfrutando el cafecito, nuestra buena amiga Liz desde Villa Betania en sintonía. Saludos, mi gente de Villa Betania, que nos acompañan por acá el día de hoy. Yo cuelo café con Amanecer Informativo desde los Alacranes, me dice por acá nuestra buena amiga Rosita Figuera. Rosita, viene septiembre, la fiesta de Pariaguán. Saludos, un buen café y Dios para comenzar el día. Buenos días, me dice por acá nuestra buena amiga Rosita Figuera, que conecta por acá con nosotros en este Amanecer Informativo. También le tengo textos por acá, voy a leer, me dicen por acá, buenos días cariño, saludos para el grupo del Amanecer Informativo, yo cuelo café con Amanecer Informativo, Isaida, besos desde La Gallina, saludos miente La Gallina, que nos acompañan el día de hoy. Por acá también, vamos a ver quién más nos reporta la sintonía, bendecido día, yo cuelo café con Amanecer Informativo, de la imbatible, Radio Caroní 93.1 FM, viernes de aroma, ah caramba, viernes de aroma. El que no come ayer, que no coma ahora. Eso por acá está. ¡Ah, caramba! Por acá, en sintonía desde la organización Guayana en San Félix. Hugo Díaz. Ah, no, leí mal, dice por acá. Viernes de aroma. El que no come ayer, que coma ahora, me dice por acá, en sintonía desde la urbanización Guayana de San Félix, nuestro buen amigo Hugo Díaz. Salud, Hugo, ¿cómo estás? Fuerte abrazo, gracias por acompañarnos. Cuchicuchi, me agarraste en la raya, dice por acá, colando y tomando mi cafecito caliente con Amanecer Informativo. Yalet, Yalet, un fuerte abrazo, qué bueno, así es que es. También me dice por acá, buenas madrugadas para todos, despertando y colando el cafecito con Amanecer Informativo desde La Gallina, la señora Lisette. También nos reporta por acá la sintonía desde La Gallina. Lisette, un fuerte abrazo, gracias por acompañarnos y por estar allí siempre conectada con nosotros en este Amanecer Informativo único y original que traemos para todos ustedes a través de la imbatible Radio Caroní 93.1 FM. 5:46 minutos en este Amanecer Informativo único y original, hoy viernes, inicio del fin de semana.
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1: ¡Qué café tan sabroso y tan animado! Estamos disfrutando ustedes y nosotros a esta hora de la mañana a través del imbatible Radio Caroní 93.1 FM. ¡Qué alegría es compartir con todos ustedes lo bueno y lo mejor! Voy a leer por acá algunos comentarios que me dejan a través del canal de TikTok toda la gente maravillosa que conecta con nosotros a nivel nacional de nuestro a través de esta plataforma y, por supuesto, disfrutan de nuestro programa. Gracias por estar allí acompañándonos siempre. Voy a leer por acá, tengo una cantidad de comentarios bastante grandes. Me dice por acá: hola, buenos días, mi niño, Dios te bendiga siempre. Nos reporta por acá la sintonía nuestra buena amiga Ada Ledesma. Por acá, ¿verdad? Pero por aquí más arriba tengo otros comentarios, que no se me quede nadie por fuera. Aquí vamos a saludarlos a todos. Carmen Hurtado me dice por acá: hola, buenos días, feliz viernes, Dios te bendiga y te cuide siempre. Saludos, Carmen, ¿cómo estás? Un fuerte abrazo. Vladimir Martínez me dice por acá: saludos desde el Tigre, con mucha alegría. Saludos, mi gente del Tigre, estado Anzuategui, que nos acompaña también. Saludos, buenos días, bendiciones desde Guanare. Antonio Rojas, saludos a mi gente de Guanare. ¿Estás en Guanare o estás en Viscucuy? Porque me dijiste ayer que ibas para Viscucuy, que ibas a reportar la sintonía desde allá. Saludos a María Guillén en Valencia. Saludos, María, ¿cómo estás? Con los buenos días, ¿cómo amaneció? Muy bien, gracias a Dios. Aquí estamos. Me dicen por acá también Eduardo Balbuena: buenos días, mi amigo, saludos desde Maracaibo, Zulia, mi gente del Zulia que conectan por acá con nosotros a esta hora. Mire, yo les voy a decir una cosa: el mejor crítico que uno puede tener en la radio son los zulianos. Los zulianos escuchan mucha radio, en el Zulia se hace muy buena radio. Así que saludos a nuestros buenos amigos del Zulia que están por allí conectados con nosotros a esta hora. Víctor Márquez: buenos días, amigo Leonel, ¿cómo estás, Víctor? Saludos. Omaira Báez me dice por acá: buenos días, Leonel, Dios te bendiga por aquí, reportándome desde Vista al Sol. Omaira, ¿cómo estás? Fuerte abrazo. Gracias, conectas por aquí con nosotros por el live de TikTok. Ada Ledesma, buenos días, ¿cómo estás? Me dice por acá que Dios te bendiga. Ricardo Jaimes me dice por acá: buen día, mi compa, bendiciones, saludos, Ricardo, ¿cómo estás? Pedro Acosta Costa me dice por acá: buenos días desde Los Teques, estado Miranda. Saludos, gente de Los Teques, que están por allí conectados con nosotros. Feliz fin de semana, se une a esta transmisión Rigoberto desde Caicara. Saludos, Rigoberto, ¿cómo está mi gente de Caicara del Orinoco? Por acá conectan con nosotros. Eustaquio Espinosa, saludos, adelante, felicitaciones desde Valencia, estado Carabobo, te saludamos y adelante, felicitaciones. Gracias, mi buen amigo Eustaquio Espinosa. Vladimir Martínez me dice por acá: me preguntaron por allí que cuántos años tenía la leyenda de Florentino y el Diablo. Esa leyenda tiene más de 80 años desde su primera publicación, y tiene 66 años aproximadamente de grabada, un poquito más de 60 años grabada la leyenda de Florentino y el Diablo por José Romero Bello y el Carrao de Palmarito. Me dicen por acá, Coro, buenos días, Leonel, bendecido viernes para todos. Saludos, Coro, ¿cómo estás? Bendiciones para ti. Isabel Noa, hola, feliz día, hola, Isabel, ¿cómo estás? Ya cuélate el cafecito, bendiciones para ti. Marisela Rodríguez, saludos, buen día desde Guanare, Portuguesa, mi gente portuguesa. Buenos días, amigo, colando el café, viernes, que te quiero viernes. Juana Marín, saludos, mi gente del kilómetro 17 en la vía El Pao, que también nos acompañan por acá. Hola, felicítame a mi hija, la arquitecto Carleli, saludos. Carleli Virgilia, disfrutando sus vacaciones en Puerto Ordaz. Saludos para el arquitecto Carleli Virgilia, que está de vacaciones disfrutándolas acá en Puerto Ordaz. Un fuerte abrazo. Me preguntaron que si me gusta el aguacate. No me traigo un aguacate porque me lo como todo. Saludos, un fuerte abrazo. Me dice por acá: hola, buenos días, es Leli. Saludos, Leli, ¿cómo estás? Bendiciones, gracias por acompañarnos. Saludos, John González. John, ¿cómo estás? Fuerte abrazo. Por aquí, ¿quién más? Me dice por acá, Engelber Alvarado, saludos. Yo cuelo café con Amanecer Informativo desde Acarigua, Portuguesas. Mi gente portuguesa está activadísima el día de hoy por aquí. Buenos días, amigos, saludos. Por acá, buen día, yo cuelo café con Amanecer Informativo desde Yaracuy. Don Gabriel nos reporta por acá la sintonía. Saludos, Don Gabriel. Me dice por acá mi buen amigo Ramón Antonio Vélez desde Maracay. Buenos días, mi pana, bendiciones. Saludos a mi gente de Maracay, estado Aragua. Me dicen por acá Franny Silveira, saludos, Manolo, bendiciones, buenos días, saludos, Franny, ¿cómo estás? Compa, buenos días desde Socopó, estado Barinas, saludamente Barinas, que conectan por acá con nosotros. Y también me dicen por acá Arelita Caldera en la 45 en sintonía, nos reportan a esta hora en este amanecer informativo. Son las 5:52 minutos.
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2: Sabroso a esta hora para disfrutar. Ahí está Roberto González y Liliana Morillo a esta hora disfrutando. Esta vez levantando la cortina. Este tema fue originalmente grabado por, si no me equivoco, por los magníficos del Vigía hace bastante tiempo ya. Y la vocalista, que es la dama originalmente que grabó este tema con los magníficos, fue una señora Lolita Beltrán, si no me equivoco. Su nombre, que aún está en, creo que en Mérida, residencia en Mérida, y todavía canta. Una señora ya mayor, pero la vemos por las redes sociales activadísima, disfrutando y, por supuesto, cantando. Y no ha perdido su tono de voz, sigue impecable. Y ahora es cuando. Así que bueno, sigo leyendo por acá saludos. La vi por redes sociales, se los comento porque la vi por redes sociales interpretar esas canciones. Por acá, una imagen habla más que mil palabras. Gracias por todo, mi hermano. Me dice por acá. Nuestro buen amigo Manuel Enrique Ramírez nos manda por allí la foto de su radio en el dial 93.1 de Radio Caroní 93.1 FM. Dice por acá, bendecido día, feliz fin de semana. Seguimos colando café con Amanecer Informativo, único y original desde Doña Bárbara, Freyma Rojas y Luis Alfredo en sintonía. Solamente Doña Bárbara. Buenos días, Aníbal Pérez desde Villa Betania. El mejor estado, Portuguesa, a Carigua, me dice por acá mi gente de Villa Betania. Saludos, un fuerte abrazo. Aníbal, ¿cómo estás? Un fuerte abrazo. Eres portugueseño, de Acarigua. Bendiciones, Aníbal, gracias por acompañarnos. Me dice por acá, buen día, Leoner, colando el cafecito desde los altos del Atlántico, UD329, Fernando y María, esperando que el eclipse de anoche nos traiga la falta. Nos traiga el asfaltado a nuestra comunidad. Mira, el asfaltado te lo tiene que llevar el gobierno, ¿oíste? Mi buen amigo Fernando, que está por ahí reportando la sintonía desde los altos del Atlántico. Pídele a Dios que el eclipse interceda en los gobernantes para que lleven el asfaltado a donde tiene que llegar. Me dice por acá también, yo colo café con Amanecer Informativo, reportándome desde José Félix Rivas, Carlitos Castañeda, mi estimado. Y la calle aún rota e intransitable. Ah, bueno. Mi buen amigo Carlitos Castañeda, que reporta por acá la sintonía. Gracias, Carlitos, por acompañarnos y por estar allí conectado siempre con nosotros en este amanecer informativo que traemos para todos ustedes el día de hoy. También, bueno, son las 5:57, ya vamos a ir despidiendo este coladito. Gracias por acompañarnos, gracias por disfrutarlo con nosotros y por disfrutar de toda nuestra programación. 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
2: 5:58, mis amigos, despedimos de esta manera esta segunda hora de este Amanecer Informativo. Regresamos a las 6. Recuerden que hoy es viernes de conciertos y leyendas para todos ustedes y lo disfrutamos en este Amanecer Informativo de esta manera. Así que ya regresamos con todos ustedes con más de este Amanecer Informativo por acá por la imbatible Radio Caroní 93.1 FM. 5:58.

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2: Para mí es un inmenso placer en Caicara del Orinoco llamar a una de las grandes mujeres que ha recorrido escenario. Aquí está Elisa Guerrero.

se perdieron. Están perdidas, esa no es. Se perdieron. Presten atención. Porque mis ojos te dicen. Primo, ¿usted anda casado? Yo no sé si anda casado, pero serio si anda. ¿Qué te quiero?

0: tenemos 20 minutos para cerrar el evento. Llevamos 10. O sea, faltan dos canciones.
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0: Hola por allí que está promocionando, comenzando la promoción. Pero antes de cantar esta canción, como aquí se vale que se haga trampa, ya estamos. ¿Qué hora es? Ya son las 8. ¿Ah? ¿Ustedes han oído una canción que dice así? Yo me sé un pedacito. Rocolita pueblerina, tú que entiendes mi guayabo o algo así. Yo quiero que me le brinden un fuerte aplauso al presidente de la fiesta para que me cante esta canción. Usted no se vaya a poner brava porque usted es más chiquita que él y yo, así que quédese quieto. ¿Dónde está el aplauso para Juan Villanera? Ahí mismo. Estamos en Sol Mayor. En fa con el 4. No importa, con el 4. No oí los aplausos. No es tanto para que le aplaudan, es para que él me pague.
2: Para ti con cariño, entonces. Pero no te vayas.

0: Ah, bueno, completa. Bueno, pues.
1: ¿Cómo van a hacer un hijo que le falta la oreja, un brazo? Tiene que ser un muchacho completo, ¿verdad que sí? ¿Verdad que sí?

Gracias. No lo íbamos a pelar ni con ceniza. Primo, ¿qué te pasa a ti? ¿Por qué tú estás tan bravo? Ya tienes un espacio ahí, mira, todo el mundo te tiene miedo, estás alzado. Dame el tono, papá. Sol. Estamos en sol. Hay una canción nueva, como le dije, que estamos comenzando la promoción. Y dice así, dedicada a mi pueblo querido El Orza. Se la voy a dedicar a Lee Cabello con cariño. ¿Ah? A Jorge, no, no es de Jorge, es de Alfredo Parra. Y dice así.

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1: Acá la voz de la veguera Elisa Guerrero a esta hora de la mañana, en este amanecer informativo, para abrir esta tercera y última hora de programación que traemos para todos ustedes. Elisa Guerrero, desaparecida en el año 2015, lamentablemente, a causa, bueno, en manos de la delincuencia, ingresaron a su casa en Tinaquillo, en el estado Cojedes, y pues lamentablemente fue asesinada allí Elisa Guerrero, la veguera Elisa Guerrero, la eterna. Por supuesto, la recordamos acá. Esta fue una presentación en Caicara del Orinoco hace algunos años, creo que fue en el año 2014-2015, si no me equivoco, fue esta presentación allí de Elisa Guerrero. Ya venía Elisa Guerrero en ascenso, hoy por hoy fuera Elisa Guerrero una de las grandes de nuestra música llanera. Ya lo es, una de las grandes de nuestra música llanera. Por supuesto, lo disfrutamos a esta hora en este amanecer informativo, 6:20. Bienvenidos a aquellos que están por allí. Saludo a mi gente del transporte público, transporte privado, a mi gente que nos acompañan desde su vehículo a esta hora, los viajeros. Saludos para los que van viajando, saludos para los que van en el bus a esta hora, para los que están en las empresas básicas. Saludos para ustedes también, gracias por acompañarnos y por disfrutar de nuestra programación. 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A esta hora, 6:22, les recordamos nuestra línea telefónica para que usted se comunique con nosotros, esté en contacto al 0412-977-6336 para texto y para WhatsApp. Seguirnos en redes sociales como arroba amanecer informativo 2.0, arroba Caroni FM, arroba Elionel García Oficial en todas las plataformas digitales. Ahí usted puede reportarnos la sintonía y conectar directamente con nosotros. 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Este es su amanecer informativo, hoy viernes de conciertos. 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Nos acompañan en este amanecer informativo único y original, hoy viernes de conciertos para todos ustedes. 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Presentamos a continuación en concierto a Miguelito Díaz.

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2: Bien, mis amigos, ahí escuchamos a Miguelito Díaz y a Milena Benítez a esta hora de la mañana, en este viernes de conciertos que traemos para todos ustedes. Salud para mi amigo Jorge León, que viene en camino. Me dice por acá que está en Tumeremo, que está en Turmero. Por ahora, después llegaré a San Félix, dice por acá Jorge León. Bienvenido a tu tierra, Jorge, Dios te bendiga, un fuerte abrazo. Tierra te espera con los brazos abiertos. Son las 6:33, vamos a ir despidiendo ya esta edición del día de hoy, de este amanecer informativo y por esta semana, así que nos encontraremos, Dios mediante, la próxima para seguir disfrutando de lo mejor de este amanecer informativo por acá por la imbatible Radio Caroní 93.1 FM. 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Estuvimos acompañados en la dirección de la estación por el ingeniero Rider Quintero, me acompañó esta semana, y por supuesto en la producción y conducción de este espacio, este humilde servidor, Elionel García, 35.890, certificado de productor nacional independiente, emitido por el Ministerio de Comunicación e Información. La invitación es para la próxima semana compartir y a disfrutar con nosotros de este amanecer informativo único y original por la imbatible Radio Caroní 93.1 FM. Los dejo en compañía de una dupla de concierto que usted se va a deleitar a continuación. Por supuesto, espero que lo disfruten. Nos encontramos en una próxima oportunidad por acá, por la imbatible Radio Caroní 93.1 FM. La voz de Edgardo Ramírez junto a Ali Cabello en un recio popurrí por acá por la imbatible de conciertos.
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mi gente apureña. De verdad que me siento orgulloso de ser venezolano y de ser apureño, llanero. Costa del Campanaparo. Don Miguel Santana.

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3: Las 6:56. 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
18: Las 7:00.
19: Amigas y amigos, tengan todas y todos muy buenos días.
18: Bienvenidos a la emisión matutina de Noti Rumbos, el periódico impreso en la radio, correspondiente a hoy viernes 28 de agosto 2026.
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18: Noti Rumbos, con el mejor cuerpo de redactores y reporteros.
19: Adonais Hernández.
18: Wilmer García.
19: El periodista Elio Rojas.
18: José Aníbal. Manija,
19: Nobel Lizardi,
18: Víctor Federico González,
19: Ricardo Díaz Gómez
18: y José Mateus,
19: con reportes informativos de nuestras radioemisoras afiliadas desde diversas regiones de Venezuela.
18: Los servicios informativos globales desde la Voz de América en Washington y Radio Francia Internacional con sus corresponsales esparcidos por los 5 continentes.
19: Operadores de audio y montaje:
18: Antonieta Vega,
19: Lourdes Pérez,
18: Tony Barreto
19: y Carlos Urpín.
18: En la planta transmisora:
19: Gerardo Pérez,
18: Joseito González
19: y Luis Alberto González.
18: En las redes sociales:
19: Belice Parra y Marco Rivera.
18: Producción y grabación:
19: el señor Tony Barreto.
18: Narradores:
19: José Jiménez Torrialba. El Chema,
18: Luis Alberto Albornoz,
19: Oran Ochoa
18: y Santiago Gutiérrez.
19: Gerente de prensa e información:
18: Luis Alberto Albornoz.
19: Presidenta de Radio Rumbos:
18: Elsa Siciliano.
19: 7-2 minutos.
20: 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Titulares.
19: Varias réplicas de movimientos telúricos se sintieron anoche en varias regiones del país.
18: Estados Unidos emite un nuevo paquete de licencias sobre petróleo, minería y telecomunicaciones para Venezuela.
19: Jorge Rodríguez aseguró que todos los sectores de la oposición están convocados al diálogo.
18: Voluntad Popular califica de avance concreto la aprobación en primera discusión de la reforma parcial de la ley del Tribunal Supremo de Justicia.
19: Según la encuestadora Datincorp, el 81% de los venezolanos no se siente representado por ningún liderazgo político.
18: Nueva muerte bajo custodia del Estado eleva al menos a 60 la cantidad de reclusos fallecidos desde abril.
19: Detenido Luis Carrera Almoina, el monstruo de los palos grandes, tras 25 años de espera por caso Linda Loaiza.
18: Organización Panamericana de la Salud informa de distribución en Venezuela de 2.9 millones de dosis de vacunas tras sismos.
19: Importación pone en riesgo la próxima zafra de caña de azúcar.
18: Bueno, hoy el dólar amaneció en 791 bolívares con 66 céntimos.
19: Empresarios tachirenses instalarán cámaras de seguridad en sus comercios tras el repunte de hurtos.
18: Denuncian el colapso de cloacas, afecta a más de 80 familias en San Mateo, en el municipio Libertad del estado Anzoátegui.
19: Servicio de aseo urbano fue suspendido hace 3 meses en el municipio Santa Ana, allá en Anzoátegui también.
18: Y en el estado Miranda agredieron a 2 niños por comer leche con azúcar y le quemaron las manos a uno con un budare.
19: Y en el estado Aragua, un hombre murió en un coche luego de matar a un amigo.
18: Muere un hombre al caer en un pozo en el estado Falcón.
19: La policía de Nepal elevó a 389 los fallecidos por la masiva riada.
18: Colombia y Estados Unidos llevan al Pacífico su cooperación en la lucha contra el narcotráfico.
19: El Papa León XIV expresó su pésame por las víctimas y la devastación de la riada masiva en Nepal.
18: Gobierno colombiano incrementa en casi 10% el monto del presupuesto de 2027 por terremoto.
19: Grandes Ligas presentan nuevas propuestas a la Asociación de Jugadores.
18: Selección de béisbol femenino logra el pase a la fase final del Mundial.
19: Barcelona se impuso en el debut de Rodri. El Dibu Martínez será nuevo arquero del Chelsea.
18: A 10 años de la muerte de Juan Gabriel, su legado continúa vigente.
19: Diego Ramírez, el venezolano, honra a la fallecida actriz Andreína Yepes en su papel de Melao.
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19: 7-5 minutos.
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19: Siete, 5 minutos.
18: Las efemérides correspondientes al día de hoy, 28 de agosto.
19: Un día como hoy nació Jorge Urosa Sabino en 1942, cardenal católico venezolano, arzobispo de Caracas y figura clave de la Iglesia Católica.
18: Nace Carlos Mata en 1952, cantautor y actor venezolano, reconocido por su trayectoria musical y por protagonizar telenovelas de gran éxito como Cristal y La Dama de Rosa.
19: También un día como hoy de 1960 se realizan en aguas venezolanas los primeros ejercicios navales entre la Armada de los Estados Unidos en conjunto con otras armadas latinoamericanas conocidas como UNITAS.
18: En 1977 inician las obras para la construcción de la línea 1 del metro de Caracas con la perforación del túnel en el sector de Gato Negro con destino a Propatria.
19: Un día como hoy de 1985 murió Miguel Otero Silva, escritor, periodista, humorista y político venezolano, considerado uno de los grandes exponentes de la literatura social en el país y conocido por combinar su obra literaria con una intensa actividad política y periodística.
18: Entre sus novelas más célebres se encuentran Casas Muertas y Oficina Número 1.
19: Un día como hoy de 1988 se inauguró en Caracas el primer canal de televisión por suscripción en Venezuela, Omnivisión, bajo el eslogan de Tu Canal Privado, en un acto que contó con la presencia del presidente de entonces, Jaime Lucinchi.
18: Tal día como hoy en el 430 muere Agustín de Hipona, religioso, teólogo, filósofo y escritor romano.
19: También en 1833 el Parlamento del Reino Unido aprobó la ley de abolición de la esclavitud, estableciendo la prohibición de la esclavitud en la mayoría de los territorios británicos, con excepción de Ceilán, actual Sri Lanka, Santa Elena y los territorios controlados por la campaña de las Indias Orientales.
18: La ley entró en vigencia el 1 de agosto de 1834, considerando la liberación de unos 800.000 esclavos.
19: Un día como hoy de 1842 nació Louis Le Prince, artista e inventor francés, considerado por muchos historiadores como el verdadero precursor del cine.
18: El ingeniero alemán Gottlieb Daimler obtiene el certificado de la patente DRP 36423 para un vehículo con máquina motriz de petróleo o de gas, y esto fue en 1885.
19: También el químico farmacéutico estadounidense Celeste Braddon, inventor de la Pepsi en 1893, llamada inicialmente Bragg's Drink, decidió cambiar su nombre a Pepsi Cola.
18: Bueno, se funda en 1907 United Parcel Service. En 1907 es una de las empresas de transporte de paquetes más importantes del mundo.
19: También un día como hoy de 1917 nació Jack Kirby, dibujante, escritor y editor de cómics, nacido en los Estados Unidos.
18: En 1944, Winston Churchill, en el contexto de la Segunda Guerra Mundial, utilizó el término crimen sin nombre para describir los crímenes cometidos por los nazis contra el pueblo judío, término que Lemkin definiría más tarde como genocidio.
19: Bueno, también el ministro bautista y activista estadounidense Martin Luther King, en su famoso discurso Yo Tengo Un Sueño, en los escalones del monumento a Lincoln en Washington D.C., frente a una multitud de aproximadamente 250.000 personas y en apoyo a los derechos civiles y económicos para los afroamericanos. Esto fue en 1963.
18: En 2016 muere Juan Gabriel, actor, cantautor, compositor, productor y filántropo mexicano, reconocido como uno de los artistas más influyentes, exitosos y premiados de América Latina.
19: Y posiblemente el más grande compositor del continente americano.
18: La casa de subastas Heritage Auctions vende por 12.6 millones de dólares una barajita de béisbol de Mickey Mantle de 1952. En excelentes condiciones, calificada como Min más 9.5 por Sport Car Guarantee Corporation, empresa líder en la autenticación y calificación de tarjetas comerciales. Esto fue en 2022.
19: Y hoy es la festividad de San Agustín.
18: Y hasta aquí las efemérides de hoy.
19: 7:09.
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18: 7:10.
19: Un sismo de magnitud fue registrado ayer jueves en La Victoria, estado Aragua, de acuerdo con la información dada por la Fundación Venezolana de Investigaciones, lo que llaman Pumisis, mediante sus redes sociales oficiales.
18: Un sismo de magnitud 3.9 se registró anoche y fue sentido en distintos sectores del distrito capital, Miranda y Aragua, de acuerdo con reportes de usuarios y el reporte preliminar de Fumisis.
19: Bueno, el organismo indicó que el movimiento ocurrió a las 8:38 de la noche con una profundidad de 5 kilómetros.
18: El epicentro se ubicó a las coordenadas 10.40 grados norte y 67.31 grados oeste, a 19 kilómetros al norte de La Victoria y 30 kilómetros al oeste de Los Teques.
19: Mientras tanto, la plataforma Sismo Detector de Earthquake Network también registró numerosos reportes relacionados con el movimiento.
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19: 7:11.
18: El Departamento del Tesoro de Estados Unidos emitió varias licencias generales relacionadas con Venezuela que permiten ciertas actividades que involucran el petróleo, los productos petroquímicos y los minerales del país, entre otras, según aviso publicado en el sitio web del departamento.
19: Estados Unidos está en conversaciones con Venezuela para adquirir una participación importante en sus yacimientos petrolíferos, una medida drástica de la administración de Donald Trump para extender su influencia sobre el gobierno posterior a Maduro y las vastas reservas energéticas del país.
18: Según fuente familiarizada con el asunto, que prefirieron permanecer en el anonimato debido a la confidencialidad de las conversaciones, los negociadores de ambos países están debatiendo el plan.
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18: 7:12.
19: El presidente de la Asamblea Nacional, Jorge Rodríguez, aseguró durante la sesión que el Parlamento convocó y está plenamente dispuesto a un diálogo con todos los sectores de la oposición venezolana.
18: A las partes, a las no partes, si quieren juntos, si quieren revueltos o si quieren uno por uno, expresó Rodríguez.
19: Asimismo enfatizó que todas las decisiones que competan a la Asamblea Nacional deberán ser discutidas y decididas desde dicho órgano, según lo establece el reglamento interior y de debates.
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19: 7:12.
18: El primer reporte de la mañana con Adonais Hernández.
0: El abogado y experto en seguridad Luis Isquiel indicó que la eliminación de alcabalas urbanas deben incluir también la depuración policial.
21: Si las alcabalas están siendo eliminadas, atendiendo el clamor ciudadano de los actos de corrupción que allí se cometían, es preocupante también que esos mismos funcionarios que montaban esas alcabalas ahora pasen a patrullaje, porque en el patrullaje también pueden atentar contra los venezolanos. Entonces, yo creo que estos anuncios se quedan cortos, porque aquí lo que habría que proceder es a una depuración profunda de los cuerpos de seguridad. Es decir, no trasladar unos funcionarios que son denunciados por actos de corrupción de una alcabala a un patrullaje, sino que deberían salir de los cuerpos de seguridad.
0: Luis Isquiel fue contundente al denunciar que buena parte de las alcabalas se convirtieron en centros de extorsión, en centros de lo que la gente denomina coloquialmente matraca. Para el Centro Nacional de Información de Notirrumbos, reportó Adonais Hernández.
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18: 7:13.
19: Bueno, a pesar de aquella euforia generada las primeras semanas tras los hechos del pasado 3 de enero, 41 de cada 100 venezolanos cree que Venezuela está peor que hace un año y un 37% afirma que está igual, según la encuestadora Datincorp y otros sondeos y especialistas.
18: El estudio refleja que la principal preocupación de los venezolanos está centrada en la calidad de vida, con la economía como prioridad para el 51% de los consultados.
19: También esta situación es seguida por la reconstrucción de la infraestructura y los servicios públicos con 31% y, en contraste, solo 17% ubica como prioridad otros asuntos.
18: Según lo plasmado por Datincorp, pareciera que tras la extracción de Nicolás Maduro y de la doctora Cilia Flores el pasado 3 de enero por parte de las fuerzas militares de Estados Unidos, todo sigue igual.
19: La medición destaca que los servicios públicos siguen deficientes, como el agua potable y la electricidad, con las reiteradas fluctuaciones de voltaje que dejan a muchos sin los artefactos eléctricos, así como los apagones que se extienden por horas.
18: La firma Datincorp, que lidera el analista político Jesús Seguías, presenta que desde que llegó a Venezuela el tutelaje a través del presidente estadounidense Donald Trump, al parecer nada ha cambiado o está peor.
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18: 7:15.
19: El partido político Voluntad Popular y otros sectores de la oposición vinculados con la Asamblea Nacional del 2015 valoran como un avance concreto y una señal positiva la aprobación en primera discusión de la reforma parcial de la Ley Orgánica del Tribunal Supremo de Justicia.
1: El objetivo central de esta reforma impulsada tras la mesa de negociación consiste en reiniciar formalmente el proceso para renovar y designar a todos los magistrados del Tribunal Supremo de Justicia.
19: Y tras recibir luz verde por unanimidad en la plenaria del Parlamento, el proyecto fue remitido a la Comisión de Política Interior para la redacción del informe, que dará paso a su segunda y definitiva discusión.
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19: 7:15 minutos.
1: El Observatorio Venezolano de Prisiones informó de una nueva muerte bajo custodia del Estado, en este caso en el Centro de Reclusión para Procesados Judiciales 26 de Julio, ubicado en el Estado Guárico.
19: Con esto se eleva al menos a 60 el número de reclusos quienes han fallecido en el sistema penitenciario venezolano desde el mes de abril.
1: El recluso estaba identificado como Carlos Eduardo Padilla y falleció en el Hospital Doctor Israel Ranuares Balsa de Guárico por motivos de salud.
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1: 7:16 minutos.
19: Y ahora desde el Estado Bolívar reporta Nobel Lizardi.
2: El municipio del Callao al sur del Estado Bolívar enfrenta una severa crisis en los servicios públicos provocada por el colapso del sistema eléctrico local. Según denuncias de habitantes y comerciantes de la zona, al menos 17 empresas mineras y un número indeterminado de molinos se encuentran conectados de forma directa al tendido eléctrico principal de la Troncal 10, lo que genera una sobrecarga continua en la red que abastece a cerca de 100.000 habitantes fijos y flotantes. Esta situación deriva en interrupciones del suministro que se repiten hasta 8 veces al día en diversos sectores. La saturación de alta y baja tensión ha provocado la quema recurrente de transformadores sin que la Corporación Eléctrica Nacional disponga del equipo necesario para su reemplazo inmediato. Las constantes fallas en el servicio causan daños severos en la economía local. El sector comercial e informal reportan pérdidas cuantiosas debido a la avería de equipos de refrigeración y la pérdida de productos perecederos. De igual manera, en las zonas residenciales, los vecinos denuncian la quema constante de electrodomésticos y la falta de respuesta institucional tras reportar las averías mediante los canales oficiales. La falta de alumbrado público y la inoperatividad de los sectores que permanecen a oscuras han incrementado los riesgos de inseguridad durante horas nocturnas en varios puntos del municipio. Desde Exitosa 101.1 FM en el Estado Bolívar, para el Centro Nacional de Información de Notirrumbos, reportó Nobel Lizardi.
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19: 7:17 minutos.
1: El Tribunal 45 de Control del Área Metropolitana de Caracas dictó privación de libertad contra Luis Antonio Carrera Almoina, señalado como el monstruo de los palos grandes y acusado por el delito de violación en el caso de Linda Loaiza López.
19: La decisión se dio a conocer luego de que el acusado se presentara el pasado martes 25 de agosto ante la Fiscalía de Derechos Humanos del Área Metropolitana de Caracas para ponerse a derecho, de acuerdo con la orden de aprehensión dictada por el Tribunal 45 de Control de Caracas.
1: Se precisó que el hombre quedó recluido en el Rodeo 2, mientras que para este viernes fue fijada la audiencia en la Corte de Apelaciones que revisará el delito de violación.
19: Este caso se remonta nada más y nada menos que al 27 de marzo del 2001.
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19: 7:19 minutos.
1: La Organización Panamericana de la Salud informó que gestionó la llegada a Venezuela de 2.9 millones de dosis de vacunas y también ha suministrado materiales para el tratamiento de millones de litros de agua. Todo esto en el marco de la recuperación sanitaria del país tras el doble terremoto de magnitud o de magnitudes 7.2 y 7.5 del pasado 24 de junio.
19: Una parte de la dosis fue adquirida a través del Fondo Rotatorio Regional del Organismo, un mecanismo para obtener vacunas con fondos propios del gobierno, pero a precios asequibles, mientras que otras provienen de donaciones, dijo esta oficina de la Organización Mundial de la Salud, que también apoyó en la logística de las vacunas como la cadena de frío y el traslado.
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19: 7:19 minutos.
1: Como parte del plan de caracterización que se ha desplegado en el país para iniciar la vacunación contra la fiebre aftosa, más de 1.800.000 animales bovinos serán censados en el estado Guárico.
19: David Hernández, presidente del Instituto Nacional de Tierras, indicó desde ese estado que la evaluación del inventario se realizará en más de 11.800 unidades unidades de producción.
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19: 720 minutos.
1: Más información desde el Estado Bolívar con Nobel Lizardi.
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1: 7:20 minutos.
19: En las últimas semanas, propietarios de comercios de diferentes rubros en Táchira han sido víctimas de hurtos en horarios nocturnos y durante el racionamiento eléctrico, lo cual motivó a los empresarios a coordinar estrategias de resguardo con el principal ente de seguridad del estado.
1: Llegamos a algunos acuerdos en cuanto a la instalación de cámaras de seguridad en las afueras de nuestras empresas, comercios, en todo el estado para coordinar el tema de videoseguridad, ejecutar con prontitud en los momentos que haya algún delito en nuestro estado.
19: Por su parte, el director general de la Policía del Estado Táchira, comisario Jeffrey Rodríguez, indicó que el primer paso a seguir luego de esta reunión será el refuerzo de la seguridad a través de la misión Cuadrante de Paz.
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19: 7:21 minutos.
1: Cañicultores del Estado Portuguesa instan a las autoridades nacionales a frenar las importaciones porque aseguran que está en riesgo la próxima zafra que iniciará en el mes de noviembre.
19: Cuestionaron la llegada de más de 30.000 toneladas de azúcar refinada, pese a que en Venezuela hay un inventario de más de 88.000 toneladas en el circuito Guanare Papelón y que ponen en riesgo la principal actividad económica de la zona.
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19: 7:21 minutos.
1: Y hoy el dólar apareció en 791 bolívares con 66 céntimos.
19: Y el euro, mucha atención, el euro está hoy en 921 bolívares con 88 céntimos.
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19: 7:21 minutos.
1: Y desde el estado Sucre, con más información, Víctor Federico González.
4: Durante su visita al estado Sucre, la vicepresidenta de Fedecámaras, Tiziana Polesel, manifestó su preocupación por la crisis hídrica y las constantes fallas en el servicio de energía eléctrica que se registran en la región oriental. Polesel expresó que un país normal no vive de cisternas y que tampoco vive de plantas eléctricas, que lo que se espera es que un país normal viva con agua y luz llegando directamente a sus casas. También afirmó que estos equipos como los camiones con tanques de agua y las plantas eléctricas solo se deben usar para casos de emergencia. Eso no puede ser el día a día de una persona. Otra de las problemáticas que indicó que se debe abordar es la conectividad, bien sea terrestre a través de carreteras en buen estado y el acceso de vuelos en la entidad, y esto permitiría desarrollar el turismo de una mejor manera. Por otro lado, destacó la necesidad de habilitar créditos bancarios que puedan ser utilizados para la construcción, para las industrias y para el consumo de los ciudadanos. Finalmente, cuestionó la actual presión fiscal que se vive en el país, donde hasta ahora existe un 61%. En este sentido, Polesel advirtió que la informalidad no se debe combatir con multas ni con fiscalizaciones agresivas, sino con racionalidad fiscal. Para el Centro Nacional de Información de Notirrumbos, desde el estado Sucre, reportó Víctor Federico González.
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1: 7:23 minutos.
19: Radio Rumbos al servicio de su mejor amigo el pueblo. Atención, la señora Felipa Pacheco. Felipa Pacheco, de 85 años de edad y quien padece de aneurisma cerebral múltiple, requiere recursos económicos para realizarse un estudio de arteriografía cerebral diagnóstica y embolización endovascular con urgencia. Esto así pues que sus familiares agradecen cualquier ayuda, sea informada previamente a través del 0412-186-0730, 0412-186-0730.
1: Atención, con carácter de urgencia se necesita el medicamento azacitidina de 100 miligramos. La persona o institución que pueda ayudar con el medicamento azacitidina de 100 miligramos, se le agradece comunicarse urgentemente al teléfono 0414-281-6242, 0414-281-6242, con la familia Briceño.
19: La proliferación de funerarias sin permisos y ni zonificación, o sea, funerarias piratas, denuncian a los habitantes de Nueva Caracas en Cate, al oeste de la ciudad, así como otros sectores capitalinos y la alcaldía de Caracas, de brazos cruzados.
1: Increíble. Hidrocapital tiene tres meses que no envía el servicio de agua al kilómetro 12, barrio Luis Hurtado, en el Junquito. Bueno, sus vecinos ya no aguantan más agua para esa zona.
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1: 7:24 minutos.
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3: 7:36 minutos.
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3: Más de 80 familias quienes residen en la avenida El Carito de la población de San Mateo, municipio Libertad de Anzoátegui, se encuentran afectadas por el colapso de la red de cloacas en un punto de esa vía adyacente a un centro de salud.
4: La denuncia fue hecha por Pedro Guzmán, coordinador municipal de 20 Venezuela en esa jurisdicción, quien agregó que el problema surgió hace más de 3 meses, pero hasta ahora no ha sido atendido por las autoridades municipales.
3: Uno de los dirigentes hizo un llamamiento al gobierno local y al gobierno gubernamental en materia ambiental para que atiendan la situación y eviten que el foco de contaminación afecte a la salud de los vecinos.
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3: 7:38 minutos.
4: Desde hace aproximadamente 3 meses dejó de funcionar el servicio de aseo urbano en el municipio Santa Ana, ubicado en la zona centro del estado Anzoátegui, debido a que la unidad compactadora está dañada.
3: Así lo reportaron habitantes de la población, quienes agregaron que esta falla del servicio, bueno, le están pagando por la recolección de desechos sólidos para evitar la acumulación de basura en las viviendas y en las calles.
4: Ahora ese mismo señor se puso a trabajar de manera privada y se le paga como mínimo $1 diario por cada vivienda.
3: El monto depende de la cantidad de basura que tenga cada familia, dijo un vecino quien prefirió omitir su nombre.
4: Hay quienes no tienen plata para pagar y están botando la basura hacia el monte, comentó un residente del lugar.
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4: 7:39 minutos.
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5: Hola, me presento. Mi nombre es Ana Laura da Silva. Estoy pasando por una situación con uno de mis hijos gemelos, lo cual le diagnosticaron un tumor en el tallo cerebral. Él se llama Joshua Pirela, tiene 1 año y 10 meses. Este tipo de enfermedad acarrea muchísimos gastos. No cuento con el poder adquisitivo para lo que acarrea este tipo de enfermedad, lo que son los estudios, exámenes, tratamientos de quimioterapia, que es la que le corresponde. Les quería agradecer a toda persona que pueda ayudarme en oraciones y quien pueda colaborarme monetariamente, se lo agradecería de corazón. Bienvenido y recibido será. Mi cuenta es de Banesco 0134, mi pago móvil es 0412-269-0403 y mi cédula 21106099. Muchísimas gracias y que Dios los bendiga.
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4: 7:41 minutos.
3: Un trabajo de investigación realizado.

0: realizado por funcionarios del CICPC permitió la ubicación y detención de Winston Javier Rodríguez Romero, de 53 años de edad, y Rilexis del Valle Roa Marcano, una mujer de 27 años. Esto ocurrió en la parroquia Petare del municipio Sucre, aquí en Caracas.
1: Las averiguaciones policiales determinaron que la pareja ejercía actos de trato cruel contra dos hijos de la mujer. Dos niños de 7 y 9 años, reveló el director del CICPC, comisario Douglas Rico.
0: Bueno, el hecho se desencadenó cuando las víctimas se encontraban consumiendo leche con azúcar en su residencia y fueron sorprendidas por su padrastro.
1: El hombre se molestó por la acción, calentó un budare y le provocó quemaduras directas en las manos al niño de 7 años, para luego agredir a su hermano de 9 años con una correa.
0: Las pesquisas de la policía científica revelaron que la madre de los niños presenció todo el ataque violento dentro del inmueble, sin intervenir para proteger a sus hijos ni detener las agresiones.
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0: 7:42.
1: Funcionarios del CICPC Maracay esclarecieron el homicidio y robo de Gustavo Eduardo Rodríguez Rojas, de 44 años, ocurrido el pasado 17 de agosto en el sector La Barraca de la capital aragüeña.
0: Gustavo Rodríguez se encontraba en un local ingiriendo bebidas alcohólicas, estaba tomando anís, cuando se presentaron William Jeremy Silva Ramos, de 22 años, y Eric son Gabriel Silva Ramos, de 23, quienes se ganaron su confianza.
1: Al retirarse, los tres, Williams y Erickson, sometieron a Gustavo y lo hirieron con una piedra y un pico de botella, cegándole la vida de manera inmediata para huir del sitio con una moto de la víctima.
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1: 7:43.
0: Un hombre falleció tras caer en un pozo al que le hacía mantenimiento.
1: El accidente ocurrió en la finca Miraflores del kilómetro 2, parroquia Mene Mauroa, del municipio Mauroa del estado Falcón.
0: Bueno, según la información que maneja la policía de ese estado, Joendry José Reyes Chirinos, de 35 años, del sector 7 de la referida comunidad, le hacía mantenimiento a un pozo, por lo cual presumen que perdió el conocimiento por los gases emanados y cayó al vacío.
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0: 7:43.
1: Y desde el estado Bolívar, con más sucesos, José Anija.
2: Una camioneta arrolló a un peatón que intentaba cruzar la avenida República en Ciudad Bolívar, estado Bolívar, y se dio a la fuga. El hecho ocurrió a eso de las 7:48 de la noche de este 25 de agosto, frente del Hotel Bar Restaurant de la avenida República. El ciudadano arrollado quedó herido en el pavimento, sin recibir ayuda por parte de la persona que lo arrolló. Tuvo que ser llevado al hospital Ruiz y Páez por transeúntes que se encontraban a los alrededores del lugar de los hechos. La camioneta es una Prado color azul oscuro y está siendo buscada por las autoridades competentes. Desde Caicara Digital 90.1 FM en Caicara del Orinoco, en el estado Bolívar, y para el Centro Nacional de Información de Notirrumbos, reportó José Anita.
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1: 7:44.
0: El jefe del Comando Sur de los Estados Unidos, Francis Donovan, y el ministro de la Defensa de Colombia, Jorge Eduardo Mora, se reunieron en Tumaco, zona de la frontera con Ecuador, para fortalecer la cooperación bilateral contra el narcotráfico y el crimen organizado en esa estratégica región del Pacífico.
1: El encuentro en Tumaco, en el departamento de Nariño Suroeste, tuvo lugar un día después de la llegada de Donovan a Bogotá, donde se reunió con la nueva cúpula militar colombiana, designada por el presidente de Colombia, Abelardo de la Espriella.
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1: 7:45.
0: Las autoridades de Nepal elevaron en su última actualización a 389 los fallecidos por la masiva riada que impactó el distrito de Rasuwa, al norte del país, en la frontera con la región autónoma del Tíbet, al suroeste de China.
1: Se trata del último balance ayer a las 21 hora local, 15:15 GMT, difundido por la policía nepalí, en el que añade 30 personas respecto a las 359 informadas en el reporte anterior.
0: También se dijo que han sido rescatadas 466 personas.
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0: 7:46.
1: El Papa León XIV expresó su más sincero pésame a los familiares de las víctimas de la riada masiva que ha causado al menos 289 muertos en Nepal, y ofreció sus oraciones por el personal de emergencia que participa en las operaciones de rescate.
0: Su Santidad el Papa León 14 se entristeció al conocer la pérdida de vidas y la devastación causada por las inundaciones repentinas en Nepal, señala un telegrama firmado por el secretario de Estado del Vaticano.
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0: 7:46 minutos.
1: Y ahí está ahora el reporte de Radio Francia Internacional.
4: Bienvenidos a este flash informativo. Escuchan Radio Francia Internacional con Didier Ble en los controles.
5: Raquel Villaécija.
4: El juicio al autor intelectual de los atentados del 11S en Estados Unidos en 2001, los más mortíferos de la historia, se celebrará el 5 de junio de 2028, según anunció este jueves un portavoz del Tribunal Militar estadounidense en la base de Guantánamo en Cuba. Yalid Sheikh Mohamed está detenido en Guantánamo desde 2006. Antes de su captura en marzo de 2003, en Pakistán, era considerado uno de los principales lugartenientes del líder de Al-Qaeda, Osama Bin Laden. En Reino Unido, un hito médico histórico. El país lleva a cabo con éxito la primera cirugía cerebral con asistencia de inteligencia artificial en tiempo real para extirpar un tumor. Fallece Ratko Mladic, el exjefe militar de los servicios de Bosnia y criminal de guerra más conocido como el carnicero de Bosnia. Mladic, de 84 años, murió en un hospital penitenciario en La Haya tras sufrir varios derrames cerebrales. Fue condenado en 2017 por genocidio, crímenes de guerra y crímenes contra la humanidad. Como jefe militar, jugó un papel clave en la masacre de Srebrenica de 1995 durante la guerra de Bosnia. Hasta aquí este flash informativo. 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
1: 7:48 minutos.
0: Resultado de las Grandes Ligas. Los Gigantes de San Francisco triunfaron 6-1 frente a Diamondbacks de Arizona. Bravos de Atlanta le ganaron 1-0 a los Dodgers de Los Ángeles. Los Cerveceros de Milwaukee triunfaron 8-2 frente a los Mets de Nueva York. Los Azulejos de Toronto perdieron 13-2 frente a los Royals de Kansas City. Los Nacionales de Washington lograron una importante victoria 7-1 frente a los Rockies de Colorado. Y los Yankees de Nueva York perdieron otra vez 5-1 frente a los Astros de Houston.
1: Y en el béisbol amateur de nuestro país, la gran final del béisbol del 23 de enero continuará este fin de semana en el Chato Candela.
0: Sí señor, los Agresivos van por la segunda victoria en la final de la pelota caliente, ya que la semana pasada ganaron el primero 1-0 a los Orioles.
1: La gran final máster del béisbol del 23 de enero reúne a lo mejor de la pelota aficionada de Caracas.
0: Así que Agresivos contra los Orioles este sábado a las 12 del mediodía en el estadio Chato Candela del 23 de enero por el trofeo Nelson Novelino, el árbitro.
1: Y la selección venezolana de béisbol femenino selló su boleto a la fase final de la Copa del Mundo de la WBSC, culminando la primera ronda del torneo del Orbe en Tainan, China, Taipei, en la segunda casilla de la tabla de posiciones con récord de 4 victorias y 1 derrota, que fue ante Japón.
0: El conjunto criollo aseguró su pase al derrotar a primera hora a Filipinas con una abultada pizarra de 10-0.
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0: 7:50 minutos.
1: El Fútbol Club Barcelona disputó su segundo partido de la Liga 26-27 y sumó su segunda victoria. Derrotó con su estreno en el Camp Nou del Atlético Club por 2-0 con nuevos goles de Rapiña y Fermín López.
0: Ajá, también debutó Rodri y regresó Joao Cancelo, el portugués. Ambos desde el banco. También ingresó Karina Adeyemi, autor intelectual del segundo tanto culé, que llegó al minuto 80, una obra de Fermín tras un error del aporte.
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0: 7:50 minutos.
1: A falta de confirmación oficial por parte de las partes involucradas, todo parece indicar que Emiliano Dibu Martínez se convertirá en el nuevo portero del Chelsea.
0: Bueno, de acuerdo con el especialista en mercado Fabrizio Romano, el Club Azul y el propio arquero argentino han llegado a un acuerdo verbal inicialmente.
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0: 7:51.
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0: Bueno, han pasado 10 años de la muerte de un ícono indiscutible de la música mexicana y latinoamericana, Alberto Aguilera Velázquez, mejor conocido como Juan Gabriel y más conocido como Juanga.
1: Sin embargo, a través de su música y legado, el Divo de Juárez continúa vivo en los corazones del público.
0: Este 28 de agosto, o sea hoy, se conmemoran 10 años, sí, del fallecimiento de ese músico a causa de un infarto agudo al miocardio mientras desarrollaba su gira México es todo.
1: Sus restos fueron llevados al Palacio de Bellas Artes, donde fue homenajeado por más de 700.000 personas y una audiencia televisada de 11.8 millones, siendo uno de los acontecimientos y funerales con mayor asistencia en la historia del país.
0: El alcance de su música también quedó demostrado durante la pasada Copa del Mundo de Fútbol.
1: Hasta que te conocí. Registró más de 200.000 nuevas creaciones, un crecimiento cercano a 7.423% frente al mes anterior al torneo.
0: A 10 años de su muerte, Juan Gabriel deja un legado que permanecerá vigente por siglos, el cual seguirá trascendiendo las fronteras del mundo artístico internacional. Desde aquí tenemos que reconocerlo, sin duda alguna, como posiblemente el más grande compositor del continente americano. ¿Quién? Juan Gabriel. ¿Quién? Bueno, Juanga, si quieren llamarlo así también. Nuestro saludo, nuestro recuerdo, nuestro abrazo y nuestro reconocimiento donde quiera que se encuentre Juan Gabriel.
5: Si tú quieres, seremos amigos.
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1: 53 minutos.
0: El reconocido actor venezolano Edgar Ramírez rindió homenaje a la actriz Andreína Yepes, su compañera de reparto en la recordada telenovela Cosita Rica, que murió a los 51 años de edad en Miami, en los Estados Unidos, tras perder la batalla contra el cáncer de páncreas.
1: El intérprete tachirense, consolidado como una de las figuras latinas más destacadas en Hollywood, lamentó el fallecimiento este martes 25 de la también comediante caraqueña.
0: Bueno, realmente no puedo creer que ya no estés aquí, Andreína. Me gana el estupor y la tristeza. Jamás olvidaré tu alegría y tu efervescencia, esa maravillosa cualidad que tenías de alegrarnos el día con un simple saludo, publicó el artista.
1: Qué difícil aceptar que alguien con tanta luz pueda irse.
0: Me quedo con tu risa, con tu energía y con el regalo de haberte conocido.
1: Hay personas que pasan por nuestras vidas y dejan algo de sí para siempre.
0: Tú eres una de ellas, sí. Descansa en paz, mi melao, añadió Edgar Ramírez.
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0: 7:54.
3: 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Titulares.
0: Dos temblores sacudieron anoche varias regiones del país.
1: Estados Unidos emite un nuevo paquete de licencias sobre petróleo, minería y telecomunicaciones para Venezuela.
0: Jorge Rodríguez aseguró que todos los sectores de la oposición están convocados a conversar.
1: Según encuestadora Datingov, el 81% de los venezolanos no se siente representado por ningún liderazgo político.
0: Una nueva muerte bajo custodia del Estado eleva al menos a 60 la cantidad de reclusos fallecidos desde el mediano.
1: Detenido Luis Carrera Alboina, el monstruo de los palos grandes, tras 25 años de espera por caso Linda Loaiza.
0: Hoy 28 de agosto, el dólar del Banco Central de Venezuela amanece en 791 bolívares con 66 céntimos.
1: Denuncian que el colapso de cloacas afecta a más de 80 familias en San Mateo, en el municipio Libertad del estado Anzoátegui.
0: Y algo increíble y despreciable, en el estado Miranda agredieron a dos muchachitos, dos niñitos, por comer leche con azúcar y le quemaron las manos a uno con un budare. ¡Qué belleza!
1: La policía de Nepal eleva a 389 los fallecidos por la masiva riada.
0: Colombia y Estados Unidos llevan al Pacífico su cooperación en la lucha contra el narcotráfico.
1: La Grandes Ligas presenta nuevas propuestas a la Asociación de Jugadores.
0: A 10 años de su muerte, la de Juan Gabriel, su legado continúa vigente.
1: Edgar Ramírez honra a la fallecida actriz Andreína Yepes en su papel de El Melao.
0: Y desde aquí, desde Notirrumbo, también elevamos plegarias por el descanso en paz de esta gran actriz, esta gran venezolana, mujer de radio y televisión, lamentablemente fallecida en las últimas horas.
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0: Y hasta aquí, amigas y amigos, las informaciones correspondientes a esta primera emisión de Notirumbos, el periódico impreso en la radio.
1: Operadores de audio y montaje:
0: Antonieta Vega,
1: Lourdes Pérez,
0: Toribio Barreto
1: y Carlos Urpín.
0: Narradores:
1: José Jiménez Torrealba, El Chema,
0: Luis Alberto Albornoz,
1: Santiago Gutiérrez
0: y Onan Ochoa.
1: En la planta transmisora:
0: Gerardo Pérez,
1: Joseito González
0: y Luis Alberto González.
1: Notirumbos, con el mejor cuerpo de redactores y reporteros:
0: Adorais Hernández,
1: Wilmer García,
0: el periodista Elio Rojas,
1: José Anija,
0: Nobel Lizardi,
1: Víctor Federico González,
0: Ricardo Díaz Gómez
1: y José Mateus.
0: Con reportes informativos de nuestras radioemisoras afiliadas desde diversas regiones de Venezuela.
1: Los servicios informativos globales desde la Voz de América en Washington y Radio Francia Internacional, con sus corresponsales esparcidos por los cinco continentes.
0: En las redes sociales:
1: Belice Parra y Marco Rivera.
0: En la producción y grabación:
1: Tony Barreto.
0: Notirumbos es una producción del Centro Nacional e Internacional de Información de Radio Rumbo 670M en Caracas, cuna del Libertador Simón Bolívar.
1: Gerente de prensa e información:
0: Luis Alberto Albornoz.
1: Presidenta de Radio Rumbo:
0: Elsa, la señora Elsa, la siciliano.
1: Muchísimas gracias, amigas, amigos.
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0: Oceanía.
1: ¡Feliz Día del Padre! Que Dios bendiga a todos aquellos hombres responsables.

0: Muy, pero muy buenos días, mi gente hermosa de Ciudad Guayana. Bienvenidos una vez más a La Gaita, que a ti te gusta a través de Caroní 93.1 FM, que es como tú, imbatible. Gracias, gracias, gracias por celebrar este día tan maravilloso. Hoy viernes, viernes de buenas noticias, viernes de buena música y viernes de disfrutar en grande. Y viernes, como quien dicen por ahí, viernes de pasarla sabroso cantando, bailando, gozando y por supuesto disfrutando de lo mejor que te trae Caroní 93.1 FM. Gracias, gracias, gracias por estar acá acompañándonos en un programa que sin duda alguna les trae lo mejor de la música folclórica, esa música que sin duda alguna yo sé que a ustedes les encanta, y se trata nada más y nada menos que de La Gaita, un ambiente musical lleno de mucha, mucha, mucha energía y sobre todo, buen carisma. Quien les habla por acá, Yasani Sánchez, siempre en compañía de un equipo maravilloso en la administración, la licenciada Marcia Borges. En los controles nada más y nada menos que Joan Solís. Gracias, muchísimas gracias también a la producción de La Gaita, que te gusta, Elías Nader y Ciro Ángel Martínez. Y gracias, infinitamente gracias al conductor principal de este espacio, que hoy no nos está acompañando, pero que sin duda alguna él siempre está ahí apoyándolos, ofreciéndoles buenas informaciones y por supuesto ofreciéndoles ese toque zuliano que sin duda alguna solamente él tiene para ustedes. Y se trata de Francisco Hernández, acá en La Gaita, que a ti te gusta a todos, bajo la dirección general del ingeniero Rider Quintero.
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0: Hoy vamos a estar hablando, sin duda alguna, de una artista, una mujer que ha roto récords internacionales. Ella se ha ganado los corazones a través de la música y es nada más y nada menos que conocida por ser la puertorriqueña de oro. La puertorriqueña que acá en Venezuela la queremos muchísimo, muchísimo con el corazón, y se trata de Olga Tañón. Olga Tañón es una reconocida cantante y compositora puertorriqueña nacida en Santurce el 13 de abril de 1967. Es ampliamente conocida en la industria musical como la Mujer de Fuego, y es que sin duda alguna Olga Tañón nos hace bailar, nos hace cantar y nos hace disfrutar acá en Caroní 93.1 FM.

10:27 minutos de la mañana y continuamos en Caroní 93.1 FM, que es como tú, imbatible. Y señores, yo quiero saber, yo me estoy preguntando en este momento, ¿lograron ver el hermoso eclipse lunar del día de ayer? Porque sinceramente la luna se tiñó de un color rojo muy característico, muy hermoso esto. Y este fenómeno tiene una explicación bastante singular. Se trata nada más y nada menos que de un fenómeno que ocurrió entre la madrugada de el 27 de agosto hasta el 28 de agosto. Y es a raíz de la sombra de la Tierra que cubrió entre el 93 y el 96% del disco lunar, tiñendo completamente la luna hermosa. Yo la vi, estaba con unas amistades, estaba disfrutando una noche bastante particular y me di cuenta de que la luna estaba de color rojizo, un espectáculo natural que sinceramente me encantó. Y yo les estoy preguntando a mis usuarios de TikTok, @yosoyyaz, en este momento, si realmente lograron ver esta hermosura, este eclipse lunar. Y por acá varios usuarios me responden, Leiner Leiva, también está Diego Moreno, y gracias también a Richard, que en este momento me están respondiendo a través de mi cuenta de TikTok, @yosoyyaz. Gracias. Si quieres comunicarte conmigo, también lo puedes hacer a través del 0424-969-9867. Mientras tanto, seguimos disfrutando más de la buena música acá en Caroní 93.1 FM, en La Gaita, que a ti te gusta.

10 con 36 minutos de la mañana y yo quiero en este momento acá en La Gaita, que a ti te gusta, en Caroní 93.1 FM, saludar con gran cariño, con mucha emoción y con un fuerte, pero fuerte abrazo a nuestra hermana que nos está saludando desde nada más y nada menos que Barquisimeto. Ella es maracuya de corazón y se trata de Elia Marvic, quienes se conectan a esta hora a través de nuestra cuenta de TikTok, arroba yo soy Yace. Gracias también por seguir a la cuenta de Caroní 93.1 FM, y gracias, porque si estamos hablando de redes sociales, estamos hablando también de una información bastante importante que nos llega a esta hora. Acuerdo de Meta presiona a YouTube y a TikTok a reforzar la protección de menores de edad. Y es que sin duda alguna, muchas veces encontramos a menores de edad viendo videos que no son apropiadamente para su edad. Entonces, señores, esto hay que tener muchísimo cuidado, sobre todo como padres, como representantes, a la hora de estar pendiente de qué es lo que ve nuestro hijo. Porque incluso yo no soy madre, pero soy tía, y a veces estoy viendo que pasan algunos videos a través de las redes sociales, a través de las cuentas de TikTok, incluso también de YouTube, en donde ciertamente no es un contenido apto para

0: educativo, algo creativo para el menor de edad. Hay que tener muchísimo cuidado con esto, hay que tener mucho ojo con esto, porque, señoras, los menores de edad están por ahí, están siempre, siempre muy pendientes de todo lo que está pasando alrededor de las redes sociales, y hay más de una persona maliciosa que quiere atrapar la atención del menor de edad a través de incluso cosas, por no decir qué tipo de cosas, pero ustedes ya deben de estar imaginándose que pueden estar atentando incluso hasta con la vida del menor de edad. ¿Qué nos dice este acuerdo de Meta que presiona a YouTube y a TikTok para reforzar la protección de menores? Bueno, justamente la empresa matriz de Facebook e Instagram busca resolver la demanda de presentadas ocasiones de varias personas en estados que denunciaron la adicción de menores de edad a sus redes sociales, justamente presionando, haciendo mucho énfasis en YouTube y en TikTok para seguir sus pasos para implementar una serie de protecciones para los menores. El acuerdo, sujeto a la aprobación de un tribunal federal, justamente de California, donde se desarrollaba la segunda semana del juicio contra la tecnología. Bueno, esta semana fue también una semana bastante importante. Esta empresa, fundada por Mark Zuckerberg, requiere un pago de $16,680 millones. Imagínense ustedes. Una serie de medidas bastante importantes que se tomaron para estar atentos a todo lo que está pasando en las redes sociales. Sin embargo, el acuerdo está diseñado de tal manera que sus condiciones se valoran más estrictas, sino también en plataformas como Google, cuentas como TikTok, también cuentas, incluso las famosas páginas azules, que ya ustedes deben de conocer a lo que yo me estoy refiriendo. Entonces, este tipo de plataformas son bastante perjudiciales a veces para los menores de edad si no se tiene el control necesario, si no se tiene el control absoluto de lo que los menores de edad están viendo. Y es que sinceramente a veces dejamos porque el niño no llore, porque el niño no haga berrinche, porque el niño no haga pataleta, le dejamos la tablet, le dejamos la computadora, le dejamos lo que sea que le estemos dejando, sin darnos cuenta necesariamente que el niño está viendo un programa que no es apto para su educación, que no es apto para su salud psicológica. Entonces, mucho cuidado con esto a los padres y representantes. Por acá me confirma Elia Mavic, me dice: atentos a la supervisión total 24/7. A veces los padres obsequian o simplemente dan las tablets y los teléfonos para quitarse a los hijos. Entonces, señores, que el hijo y que su ser amado no sea una carga. Dedíquenle el tiempo necesario, concienticen con el niño acerca de lo que están viendo, porque incluso también estábamos hablando en ocasiones anteriores, hay retos virales que no necesariamente son buenos para su salud. Están los niños por ahí inventando qué hacer. Recuerden que la niñez y la adolescencia son etapas donde justamente los niños, los menores de edad, los adolescentes son muy curiosos y están buscando en qué entretenerse. Y esta información, por supuesto, siempre llega a la mano del menor de edad, siempre llega a la mano de esas personas que son vulnerables de la mente. Y es importante tener en consideración que los niños tienen que tener una supervisión. Usted es padre, usted es representante, por favor, dele una supervisión a su menor de edad. 10:43 de la mañana y continuamos con más de la buena música de Caroní 93.1 FM, que es como tú, imbatible.
1: Qué bonito. 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

11:02 de la mañana y continuamos en Caroní 93.1 FM en La Gaita, que a ti te gusta. Y gracias, gracias, gracias a todas las personas que se conectan a través de nuestra cuenta de TikTok, @yosoyyaza, y en la cuenta de Instagram, @yazenysánchez. Gracias también a quienes están pendientes a través de nuestro TikTok, @caroni93.1fm. Así también nos consiguen en Instagram. Señores, es momento de hablar del invitado del día de hoy, de ese artista que sin duda alguna siempre nos pone buena música, siempre nos pone a gozar, a disfrutar y a pasar momentos geniales en todas las radios, en todas las fiestas, en todos los momentos que sin duda alguna se han vuelto parte de nuestro día a día. Ella es ganadora de múltiples premios internacionales, incluidos varios premios Grammy y Latin Grammy, además de decenas de galardones en premios Lo Nuestro. Y señores, estamos hablando nada más y nada menos que de Olga Taño. Temas como Muchacho Malo, Es Mentiroso, Cómo Olvidar, Presencié Tu Amor, temas también como Flaca y Gordita, han sido característicos de esta mujer, la mujer que sin duda alguna es conocida como la Mujer de Fuego y es puertorriqueña. Pero acá en Venezuela la queremos con muchísimo cariño, con muchísimo amor y con gran sentimiento, porque ella se ha ganado los corazones de Venezuela, ella se ha ganado cada uno de los espacios que sin duda alguna han estado en nuestros momentos importantes. Gracias, gracias, gracias, Olga Tañón, y la escuchamos por acá, por Caroní 93.1 FM, con este tema que yo sé que a ustedes les va a gustar y se llama Muchacho Malo.

11 con 12 minutos de la mañana y continuamos en Caroní 93.1 FM, que es como tú, imbatible. A esta hora saludando nada más y nada menos que a nuestros grandes amigos de Portuguesa y Guanare. Gracias, gracias, gracias. En especial a Jeans. Jeans nos está escribiendo a través de arroba yo soy Yase en TikTok. Y gracias, gracias, gracias a todas las personas que a esta hora, como también José Campero, a esta hora, 11 con 12 minutos de la mañana, se conectan a través de las redes sociales para sintonizarnos también, para vernos y para ver todo ese tras cámara que hay detrás del micrófono. Gracias también a todas las personas que nos siguen a través de arroba Yaseni Sánchez en Instagram y arroba Caroní93.1 FM en TikTok y en Instagram. Caroní FM, gracias, gracias, gracias. Es momento de buenas noticias, señores, y es momento de orgullo nacional. Porque estoy hablando de Portuguesa, estoy hablando de Guanare, estoy hablando de Venezuela y estoy hablando de una joven que sin duda alguna está dejando y ha dejado a lo largo de los tiempos a Venezuela y a la música venezolana por todo lo alto. Ella es Yurberis Blanca. Un fuerte abrazo y un gran, gran, gran saludo desde acá, desde Caroní 93.1 FM, porque escuchen lo siguiente. La música venezolana está trascendiendo y está haciendo frontera y está trascendiendo las fronteras totalmente, porque Yurberis Blanca está llevando con gran fuerza, con muchísimo orgullo y con gran talento nuestra música hacia Asia. Ella es nacida en Ciudad Bolívar, acá justamente en el estado Bolívar, y Yurberis tiene interpretaciones muy importantes, porque escuchen lo siguiente. Actualmente forma parte de la banda Soul Band, agrupación multicultural integrada por músicos de Venezuela, también de Colombia, México y Estados Unidos, y que se presenta en Pony and Plum Capella and Galaxy Make You. Su propuesta combina salsa, merengue, bachata y pop, e interpreta también temas en español y, por supuesto, para la sorpresa de muchos de nosotros, también interpreta temas en portugués, inglés y hasta en chino. Imagínense una venezolana hablando chino. Qué hermosura de persona, qué hermosura de talento. Tuve el placer de comunicarme, de conversar con Yurberis en sus inicios, y es una señorita sinceramente muy humilde que está llevando el talento de la música y que sinceramente está trascendiendo cultura. Felicidades, Yurberis, desde acá, desde Caroní 93.1 FM. Así es como tenemos que ser todos los venezolanos que emigramos: llevar talento, llegar con buenas culturas, con buen, pero muy buen mensaje, porque nosotros los venezolanos tenemos muchísimo para dar y es lo que tenemos que transmitir en cada uno de los países a donde nos dirigimos. 11 con 15 minutos de la mañana y continuamos con más de la buena música de Caroní 93.1 FM, porque somos imbatibles.

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es la virtud. 11:24 minutos de la mañana y continuamos en Caroní 93.1 FM en La Gaita, que a ti te gusta. Y por supuesto hay buenas noticias para las personas que quieran viajar entre Bogotá y Maracaibo. La aerolínea Avianca retoma la conexión entre Bogotá y Maracaibo desde este 28 de agosto. La aerolínea colombiana Avianca retomará la conexión entre Bogotá y Colombia, justamente partiendo en el estado Zulia. De acuerdo con la página web de la compañía aérea, la conexión enlazará el Aeropuerto Internacional El Dorado con el Aeropuerto Internacional La Chinita y saldrá desde Bogotá a las 3:05 de la tarde, hora local, y aterrizará en Maracaibo a las 5:40 minutos de la tarde. La ruta entre Bogotá, Maracaibo y Maracaibo, Bogotá, tendrá una frecuencia diaria en aviones Airbus A320. La ruta directa de Avianca entre Bogotá y Maracaibo estaba suspendida desde julio de 2017, año en el que la aerolínea canceló de forma indefinida todas sus operaciones hacia y desde Venezuela por dificultades operativas. Pero señores, gracias a Dios, Dios es grande y abrió nuevamente esta oportunidad para que ambos países puedan ser conectados a través de esta aerolínea Avianca. Para usted que quiere viajar, para usted que quiere visitar a sus seres queridos, a su familiar, a su pareja, a su o simplemente por razones de trabajo, está abierta la aerolínea Avianca. Continúo con más de esto de que se llama esto acá en Caroní 93.1 FM. Y esta noticia me tiene bastante impresionada más a mí. Porque escuchen lo siguiente, yo no sabía esto de Olga Tañón. Olga Tañón, dueña de récords impresionantes que forman parte de la historia de la música tropical, es también conocida por superar más de 120 mil personas en presentaciones clave. Imagínense, una artista de talento, una artista que sin duda alguna fue la primera mujer en la historia en ganar galardones de máxima categoría como la Orquídea de Diamante y la Orquídea de Uranio en el tradicional Festival de la Orquídea. Olga Tañón, nuestra invitada especial del día de hoy acá en La Gaita, que a ti te gusta.

11:34 minutos de la mañana y continuamos en Carolina 93.1 FM, acá en La Gaita que a ti te gusta. Y me encanta esta noticia que sinceramente estoy teniendo para ustedes a esta hora, porque escuchen lo siguiente. Spider-Man está por superar a Titanic y será la cuarta película más taquillera de la historia. Spider-Man, un nuevo día, ha creado una polémica bastante impresionante a través de las redes sociales. Y escuchen lo siguiente. Superó los 2.200 millones en la taquilla mundial, 2.200 millones de dólares estadounidenses en la taquilla mundial tras 27 días en la cartelera. El largometraje dirigido nada más y nada menos que por la organización Marvel y Sonic se convirtió en el más taquillero del 2026 apenas con una semana después de su estreno y ahora se acerca al cuarto puesto del ranking histórico. Sin duda alguna, esta película ha hecho de las suyas. Yo la vi, me encantó, me fascinó y sinceramente la recomiendo por todo lo alto. Si ustedes no la han visto, por favor, corran al cine a verla, porque el cuarto film de la semana aportó casi nada más y nada menos que una cantidad de dólares estadounidenses de 110 millones de dólares estadounidenses. La producción cerró el domingo con 855 millones de dólares estadounidenses en Estados Unidos y otros 1.365 dólares estadounidenses, por supuesto, en los mercados internacionales. Tras cuatro semanas en el primer lugar, debería alcanzar los 2.270 dólares estadounidense más el cierre del miércoles, que este justamente esta semana va a ser parte, la semana que viene va a ser parte de el cierre en las carteleras a nivel mundial. Señores, esta película está impresionante, tiene escenas muy icónicas. A mí por lo menos me encantó la parte donde Spider-Man ve a su coprotagonista femenina y le da un beso y luego ella, en toda la sinceridad del mundo, le revela que no es la persona que es, sino que es el malvado de la película disfrazado de ella. Entonces, señores, es una pequeña parte que le estoy contando de la película, pero yo sé que ustedes que me están escuchando a esta hora, 11:38 minutos de la mañana, la van a ir a ver al cine y por supuesto se la van a disfrutar en grande, porque esa es la recomendación que tenemos acá en Carolina 93.1 FM.

11 con 44 minutos de la mañana y continuamos en Carolina 93.1 FM, que es como tú, imbatible. Y estaba buscando justamente información en las redes sociales y me conseguí con lo siguiente. Las personas que disfrutan del humor negro son más inteligentes y emocionalmente más estables. ¿Qué opinan ustedes acerca de esto? Por acá estaba interactuando con los oyentes a través de arroba yo soy Yase y me estaban comentando justamente, Melissa me comenta, me encanta el humor negro, soy medianamente inteligente, desmejorando los años y cero emocionalmente estable. ¿Pero qué pasa realmente con el humor negro? Te ríes de los chistes más oscuros, más macabros, esos que hacen que los demás te miren feo. Realmente, ¿qué está pasando con el humor negro? Saludo a esta hora también a la voz activa de Neomar. Gracias, Neomar. Hay un estudio, señores, que dice así. Un estudio encontró que las personas que disfrutan del humor negro suelen ser más inteligentes y más estables emocionalmente. ¿Cuál es la razón? Entender un chiste macabro no es tan fácil como parece, ya que tu cerebro tiene que procesar varias capas de significado al mismo tiempo, una especie de gimnasia mental. Y es que muchas veces nos cuentan un chiste, nos cuentan un humor negro y nos quedamos pensando, ¿será verdad esto que me están diciendo? ¿O simplemente será un chiste? ¿O qué está pasando en la mente de esa persona? Porque a veces lo cuentan de una manera que uno no lo sabe interpretar, entonces hay que tener muchísimo cuidado con este tipo de cosas, porque el humor negro, como bien dice por acá el estudio, es atraernos a hacer esa conexión de gimnasia mental. Y como si fuera poco, según el estudio demuestra también que estas personas tienden a ser menos agresivas y a ofenderse menos, según una mente más sana y más equilibrada. Gracias, gracias, gracias, porque hoy, por supuesto, estamos disfrutando de la mejor música, de la mejor gaita y de la mejor información por acá por Carolina 93.1 FM. Gracias a todas las personas que se conectan a través de la cuenta de TikTok, arroba yo soy Yase. Gracias también a todas las personas que se disfrutaron el programa del día de hoy y gracias infinitamente, gracias a todas las personas que nos siguen a través de Carolina 93.1 FM. Pero llegó el momento, señores, de decir bye bye, de decir gracias y de sobre todo agradecer a un equipo maravilloso que está con nosotros día tras día en la gaita que a ti te gusta. Gracias, gracias, gracias a la administración general de la licenciada Marcia Borges, en los controles Joan Solís, en la producción de la gaita que a ti te gusta Elías Nadar y Ciro Ángel Martínez, y quien les habla por acá, su fiel servidora Yaseni Sánchez, todos bajo la dirección del ingeniero Rider Quintero. Bye bye, feliz día, que Dios me los bendiga, feliz fin de semana, a portarse bien y no se olviden de que mañana tenemos buen programa de esto, apenas comienza a partir de las 3 hasta las 5 de la tarde en Caroní 93.1 FM.

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2: Con mucho sentimiento, manito. Saludos para toda Venezuela. Saludos muy cordiales para todo el suroriente del país. Quienes están allí conectados, quienes están allí disfrutando de toda nuestra programación a través de La Imbatible, a través de Radio Caroní 93.1 FM, vamos a comenzar Vallenatos Mix, programa de producción nacional, programa donde recopilamos todo ese hermoso folclore de ese hermano país llamado Colombia. Y acá en Venezuela, en el estado Bolívar, en esta hermosa ciudad guayana, hacemos mérito con estas dos horas de programación llenas de mucho sentimiento. En la dirección de acá de la estación nos acompaña nuestro gran amigo, el ingeniero Rider Quintero. Ante el micrófono, quien les habla, yo soy Jorge Luis Monagas, productor nacional independiente 18751, expedido por el Ministerio de Información y Comunicaciones. Así que avísenle a sus amigos, avísenle a sus familiares, a sus seres queridos que ya Manito está en vivo a través de Radio Caroní 93.1 y a través de nuestra plataforma de TikTok @consentimientomanito. Saludos para todos los que están allí conectados. Recuerden seguirme. Recuerden darle tacte a la pantalla. Recuerden compartir el like y por supuesto decirme dónde están en sintonía en este momento. Hola Carmencita, muy buenas tardes. Chiquita, ¿cómo está, chiquita? Saludos muy cordiales desde Chapecó, Luis Alejandro. Mi gran amigo Kung Fu Panda, Pau, mi papá trabajó allí, Pablo León González. Ponme a bailar, manita, manito, nacarí, eso, naca. Épale, manito. Por aquí, Margarito, ¿cómo estás, Margarito? Hola, Ángeles, ¿cómo estás? Saludos cordiales desde Curitiba, Brasil. Hola, Marian Álvarez. Marilú, saludos. El rey del tal. Saludos para Adriana Odremán, ¿cómo estás, Adrianita?
3: Llora por despertar.
2: Desde Pacaraima nos están escuchando. Hola Lucy, ¿cómo estás?
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2: Genexis, ¿cómo estás tú?
3: Patas.
2: Desde la 46. Saludos manito desde España, muchas bendiciones para todos. Los que están allí conectados en TikTok. ¿Cómo están ustedes? ¿En qué parte me están viendo? ¿En qué parte me están escuchando?
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2: Vamos a mandarle un saludo muy cordial a Marín.
3: Vamos a disfrutar, vamos a gozar.
2: Marita Brito, saludos manito. Mariana, con mucho sentimiento manito. Marbelis Carrasco, ¿cómo estás, Marbelis? Ahí está la gente en TikTok. Ahí está la gente en TikTok. Reportando la sintonía, diciéndonos presente. Saludos manito desde Brasil, Marbelis Carrasco. Gracias, Marbelis. Leismar Goitía, la familia Goitía, ¿cómo están ustedes? Buenas tardes, manito. Saludos para mi esposa, Frangeli, que está preparando el almuerzo de parte de Junior. Qué bueno. Saludos para ti, Frangeli. Mariangeli, ¿cómo estás? Manito, saludos para Galilea, que está de cumpleaños. ¡Feliz cumpleaños, Galilea! De parte de Ariadni, saludos manito. Yuli, ¿cómo estás, Yuli? Yuli está en Chile, la gente de Chile.
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2: Activo por acá, manito.
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2: Saludos para los muchachos de la banda Bitácora.
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2: Ya no vamos a ir con un tema de la banda Bitácora. Vamos a disfrutarlos, vamos a escucharlos. Bueno, señores, de esta manera iniciamos nuestro programa del día de hoy.
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2: Un favor que les pido de todo corazón.
4: Inyección.
2: Es que le avisen a sus amigos, le avisen a sus familiares, a sus seres queridos, que ya Manito está en vivo a través de La Imbatible, de Radio Caroní 93.1, y especialmente a través de nuestra plataforma de TikTok, @consentimientomanito. Vamos a avanzar con buena música. Saludos para todos. Saludos para todos y de esta manera comenzamos Vallenatos, Vallenatos Mix.
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0: Ahí está, señores, la banda, la banda. Bitácora.
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0: La banda Bitácora. Saludo desde Coro, Estado Falcón. Saludo para ustedes, muchachos. Este programa se llama Vallenatos Mix. Hoy es viernes. Hoy es viernes de Parrandeando con Manito.
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0: Hoy los temas que sonamos son bailables para ustedes. Hoy le decimos a ella, mi amor, vístete. Vamos a salir a bailar un rato. ¡Uy! Saludos, Manito, con mucho sentimiento. Desde Guyana, la gente de Guyana.
3: Marco, de la Pal-
0: Néstor, saludos de Francisca Duarte. Magli Fonseca, ¿cómo estás, Magli? La Yesil, ¿cómo estás? Ahí están ustedes, ahí están ustedes. Farí Ortiz.
3: Oiga, Guibel Roja.
0: ¿Cuál quieren de Farí Ortiz? Dígame cuál quiere de Farí Ortiz. Aquí estamos en vivo para ustedes. Saludos muy cordiales para Jennifer. La familia fue en mayor. Ariadne de Vista al Sol. Activos con Manito. Gracias, Ariadne. Un aplauso para la gente de Vista al Sol, ¿vale? Conectados con nosotros. Como la mamá de uno no hay esa, Manito, listo. Le bailaron el indio, una de Miguel Morales. La Jessy, hola Manito, saludos y bendiciones. Mi estimado amigo Jorge Luis, María Fernanda, ¿cómo estás? ¡Maffer! Emperatriz, ¿cómo estás? Cheo, saludos desde Ciudad Bolívar. Para Arinzay. Saludos para todos ustedes. Pueblo vallenatero que siempre está allí conectado. Escuchando a Manito, escuchando Vallenatos Mix. ¡Hola, Mili! Mili está la familia Villasana desde Brasil. ¿Todo bien? Un gusto verte. Gracias, María Fernanda. Saludos a Desiree, a mi amiga Ladies. Ella se encuentra en El Triunfo. ¡Qué bueno, vale! 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Vallenatos Mix. Saluda a la chica de inversiones, la Tropa Verde, que se encuentran activas con Manito. ¿Dónde es eso? La Jessy, ¿dónde es eso? Hola, Gise, llegó mi hora feliz. ¿Cómo estás, Giseli? Vale. La canta Farí Ortiz, la carta de Farí Ortiz. Con mucho sentimiento, Manito. Hay una persona a la cual le debemos la vida, ¿verdad? Que son nuestras madres. Muchas no están con nosotros y para los que tenemos la fortuna de tenerlas vivas, las queremos y las amamos y siempre estamos muy pendientes de ellas. Y en esa etapa de la niñez, de la adolescencia, incluso siendo adulto también, nuestras madres siempre están pendientes. Y hay un tema que canta Farid Ortiz que se titula Como la mamá de uno no hay. Y es que como la mamá de uno no hay. Vamos a darle un poco de volumen a su equipo receptor. Y yo quiero que todas las personas que están allí conectadas, la Jessie en el Instituto de Nutrición, manito, excelente, vale. Yo quiero que todas las personas que están allí conectadas, las 70 personas que están allí conectadas en el TikTok, si vas en el carro, si estás allí con la familia, estás allí en el mueble, estás trabajando, de coincidencia te aparecí allí en el TikTok, acompáñame escribiendo. Consentimiento, manito. Todos escriban consentimiento, manito. Todos escriban consentimiento, manito. A través del TikTok, recuerden que hay que decirle al algoritmo que ustedes interactúan con manito. Consentimiento, manito. Saludos, John Nelly, ¿cómo estás? Avanzamos con música. Vallenatos, vallenatos, me.

0: Ahí está, señores, Farid, Farid Ortiz. Buenas tardes, manito. Feliz cumpleaños para Ornelia de Facio, que se encuentra en Guri, la gente de Guri.
1: Es el padre Joséito Mestre, Alberto Suárez y Daniel Fernando Zabaleta.
0: Para que no me olvides de Farid Ortiz. Hoy estoy parrandero, hoy estoy parrandeando con Maní.

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Vení, vení, vení. Ahí está, señores, el de Dayan Díaz. Negli Figuera me dice, tú sí sabes de sentimiento, manito. Saludos al popular Wiwi. Ahí están ustedes conectados, disfrutando de toda nuestra programación. Con mucho cariño y sentimiento. Ahí está un pueblo. Para mandarle un saludo muy cordial a de Aliuska, de parte de Dylan. La chinita con sentimiento, manitos. A Oriangelis Ramírez. Yo tenía tiempo que no lo escuchaba por la radio porque no sonaba. No sabía cómo poder escucharlo. Gracias, Yasmín. Hola, Jexy. ¿Cómo estás, Jexy? Hay un tema que caracteriza a todos los venezolanos. Hace unos meses atrás, manito, hice una pequeña encuesta. Y hay un tema que los venezolanos sienten mucho a la hora de escucharlo. Porque aparte de ser un vallenato, habla de un territorio, habla de un país, habla de una nación. Así que yo voy a colocarles este tema para ustedes con mucho cariño y sentimiento. Porque hay un recorrido en sus vidas que desde que nacieron, Dios, la vida, sus padres especialmente, les dieron la dicha, les dieron ese privilegio tan hermoso de ser venezolanos. Que ahora muchos estén fuera, en otras latitudes, de igual manera son nacionalistas, son nuestros hermanos, son mis oyentes. Recorriendo Venezuela.

0: eso yo tengo la certeza que este año va a ser de mucho progreso y felicidad para mi Venezuela de alma. Y yo quiero que ustedes me ayuden a hacer la ola de la felicidad para mi Venezuela. Vamos a empezar con la ola por aquí.
1: ¿Okay? Vallenato.
0: Maestro.

0: Te mandé una mezcla por Telegram. Ya la vamos a revisar, primate. Compláceme con el tema Canto a la Vida del Binomio de Oro. Muy bonito ese vallenato, muy bonito. Saludos para todos ustedes, para todas las personas que están allí conectados a través de La Imbatible, a través de Radio Caroní 93.1 FM y a través de nuestra plataforma de TikTok @consentimiento, manito. Ahí están. Con mucho sentimiento. Vamos a mandarle un saludo muy cordial, un saludo muy cordial. A ver, saludos para Doris, Doris Salazar, que está conectada en este momento. Saludos para Doris, disfrutando de toda nuestra programación. Qué bueno, Doris, gracias por estar allí presente, Doris, escuchando nuestro programa. Por aquí tengo, a ver.
1: Vamos a hacer un homenaje a la Universidad del Vallenato. Sí.
0: A ver, vamos a mandarle un saludo muy cordial a Jessica.
1: ¡Pollo Irre y sus muchachos!
0: Jessica también está allí conectada. Gracias, Jessica, por estar allí presente, escuchando a Manito. Aquí en Guyana la gente activa con ese programa, Manito. ¡Qué bueno, Iván! ¡Qué bueno, qué bueno! Saludos a mi nieta. Escribiéndote para saludarla, se llama Darianna. Saludos para Darianna, vale, conectada con nosotros. Compláceme con el vallenato Te Amaré de Nelson Velázquez. Hoy estamos parrandero, primate. Hoy estamos parrandero. Francisco Morillo desde Tucupita, estado del Tamacuro, en sintonía. Gracias, Francisco. Gracias por estar allí presente, Francisco. Manito, ponme Regalo a Barranquilla, porfa, con mucho sentimiento. Recuerden darle tacta a la pantalla, recuerden compartir el like, avisarle a sus amigos, mira, siga Manito en TikTok, siga Manito a través de TikTok, observa Manito que está en vivo a través de la plataforma en este momento, en este instante. Oye, hasta ahora les quiero hablar de publicidad en vivo. 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Saludos para mi hijo Giancarlos Ramos, en Boavista, de parte de Mercedes Hurtado. ¡Qué bueno, vale! Rosa Salazar compartió el like, gracias Rosa. Angie Maurera, saludos para ti, Angie. Adilia, saludos de Darianna. Gracias, Darianna. Vi que el team maniático son los mejores. Saludos para los muchachos del team maniáticos. ¿De qué se trata ese team? ¿De qué se trata ese team, manito? Saludos a Miguel desde el Core 8, quienes están también allí conectados, escuchando a Manito. Hoy en la noche me gusta dar esta publicidad. De verdad que sí. Llega el hombre y le dice a su esposa, la llama. La está llamando. Viene del trabajo, viene de hacer diligencias. Mi amor, ¿qué estás haciendo? No, aquí en casa, mi vida. ¿Y tú? ¿Cuándo llegas? Ya voy saliendo, pero quiero que te vistas, por favor.
2: Qué lindo es.
0: Ella responde, ¿por qué? ¿Para dónde vamos?
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0: Vamos a irnos a comer algo rico, mi amor. ¡Saludos, Noel! Vamos a irnos a comer algo rico. 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
0: Yo quiero comer algo que sea sustancioso también, mi amor. Ya me he visto. Llega el hombre, busca a su esposa. Llegan al sitio.
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0: 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Vamos a llamar a Jorgito Celedón. Hay un tema que todo el mundo conoce, titulado, se llama Parranda en el Cafetal. ¿Quién no recuerda este vallenato? Hoy es viernes de Parrandeando con Manito. Vamos a avanzar con música. Ya regresamos. 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

0: consentimiento, manito.
1: Ahí le mandamos.
2: Oye,
1: a Luchito Mejía, a Gallito Marte, a Jaime, a Poporito.
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1: A de servir para el mundo.

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1: Yo sé que ustedes están cansados, yo también, pero vamos, vamos. Ya si se quedaron, si ya esperaron mucho, vamos a gozar.
2: Claro que sí, hombre.
1: Claro, ya para dónde se van, ya para atrás no se pueden echar. De todas maneras les va a dar guayabo. Entonces vamos. No se vayan ahí, vamos a seguir parrandeando.
2: Y el cariño del pueblo hacia el artista.
1: Ok, a mí no me da guayabo.
0: Guayabo. Parrandeando con Manito.
1: Tremendo. Así que el que no tenga novia, que busque, que amanecer con guayabo y sin la hembra al lado.
2: Oh, oh. Uy, tremendo, tremendo. Pero aquí estamos. Va a educar.
1: Bueno, vamos a parrandear. Esto que dice, a ver.

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1: Ahí está, señores, ahí está, ahí está.
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1: El gran Martín Elías, tema solicitado, nosotros a ustedes los complacemos. Angie Maurera, con sentimiento, mi vida.
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1: Un aplauso para ustedes.
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1: 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Por aquí tengo un mensaje. Hola, buenas tardes. Es la profesora Tania Forte, manito. Quiero agradecerle las complacencias que usted gentilmente ha realizado de parte de mi esposo, mil gracias. Le quiero dedicar un tema muy hermoso para él, para Evaristo Fuentes. El tema se titula Un Osito Dormilón. Saludos para el señor Edgar Jaime, para todo su equipo de trabajo, excelente programa. Y muchas grandes bendiciones y éxito para ustedes. Mi esposo se llama Evaristo Fuentes. Y dígale, ¡cómo te amo, mi vida!
0: ¡Eso!
1: Saludos para mi esposa Erika en el barrio.
0: Porque me puedo.
1: Rubro, de parte de Rafa. ¿Cómo estás, Rafael? Joancito, la camisa rayada de Alfredo Gutiérrez. La camisa rayada de Alfredo Gutiérrez. Alfredo Gutiérrez, cantante, compositor, arreglista, rey vallenato, la camisa rayada. Vamos a buscarlo por acá para complacerlos a ustedes. Hacerlos. Bueno, Alfredo Gutiérrez creo que tiene 90 años este hombre, ¿ya? 90 años. Saludos, manito, desde la recarga de agua Pureza Express. César Marín, ¿cómo estás, César? Saludos para toda la gente de Pureza Express. Consentimiento, manito. Antes de irme con la camisa rayada, yo voy a leer un mensaje que...
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1: Yo siempre he dicho, a veces manito puede hacer un comentario acá en la radio, ¿no? podemos tocar cualquier tema. Y quizás lo hago antes de yo hacer el comentario, tocar el tema. Siempre le digo a Dios, Dios, dejo en tus manos este programa. Permíteme llegar a los corazones de mis oyentes, de las personas que me escuchan y ahora las personas que me ven a través de las redes sociales, como lo es TikTok. Permíteme llegar con un bonito mensaje que las personas que me estén escuchando, que me estén viendo,
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1: les sirva para salir adelante, les sirva para salir quizás de ese hoyo donde quizás nos sentamos a pensar y a pensar y quizás no podemos salir a dar el paso por X o Y motivo, porque a veces eso ocurre. Cuando pensamos mucho a veces no nos permite avanzar, no nos permite dar el paso, no nos permite salir adelante, porque estamos en un mod de pensadera.
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1: ¿Será que me va a ir bien? ¿Será que no? ¿Será que lo hago? ¿Será que no lo hago? ¿Pero qué va a pasar? Esto y aquello. Y entonces podemos, nos empezamos a retribuir muchas preguntas, muchas incógnitas.
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1: discernimiento, totalmente. Esa es la palabra. Y yo quiero que
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1: Este mensaje que hoy, la vida y Dios, porque a lo que habría aquí el la página donde tengo al psicólogo Ramón Torres me salió de primera plana, ¿no? Y él dice lo siguiente: presten mucha atención, por favor, todas las personas que me escuchan y que se sienten identificados con Manito acá en Vallenatos Mix. Él dice lo siguiente, psicólogo Ramón Torres: ¿quieres cambiar tu economía? Lo dice un psicólogo, presten atención. ¿Quieres cambiar tu economía? Y coloca un signo de interrogación. Pues, mientras aún estás trabajando para el sueño de otra persona, comienza a elaborar tu propio sueño. Sí, hace una exclamación, sí. Todo debe comenzar con tu mente. ¿Qué deseas vivir? Tu mente tiene el poder para lograr tus sueños. Y si hoy tienes un salario, es el mejor momento para pensar en tu propio negocio. Porque con tu propio negocio, todo será diferente. Comienza hoy a pensar, a soñar, a desarrollar una idea de negocio. Insiste cada día en lo que quieres ser. No gastes tu tiempo solo en novelas, series o deportes. Aprende alguna habilidad que te permita ser tu propio jefe. Para soñar lo que quieres vivir, y esa decisión es tuya. Y créeme, eso cambiará tu vida para siempre. Comienza hoy y da el paso. ¡Apa! Así que ya lo saben. Tenemos que elaborar nuestro propio sueño. Tenemos que hacerlo. Tenemos que pensar un poco más allá. Los tiempos han cambiado, la vida ha cambiado. Tenemos herramientas un poco más sofisticadas y ahí están las redes sociales. Créeme que lo que hagan cada uno de ustedes que están allí conectados, en el nombre de Dios, sé que les irá bien. Con esfuerzo, con sabiduría y con constancia. Uno de los valores que a mí más me gusta en la vida es la constancia, ¿sabes? La constancia para mí es clave en todo.
2: Qué lindo.
1: Si no fuésemos constantes, créanme que quizás no estuviésemos acá en este momento. Estuviésemos en otro sitio, en otro lugar.
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1: Y esa constancia es la que tenemos que tener allí, a nuestra diestra. Vamos a ser constantes. Vamos a ofrecer lo que tenemos.
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1: Y mientras vamos en este ámbito que hoy llamamos vida, porque esta es la vida que nos tocó, esta es la vida que tenemos, este es el país que tenemos, esta es la familia que tenemos, estos son mis oyentes que tengo, a quien valoro y quiero muchísimo y le doy las gracias.
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1: Créanme que eso, de eso se trata todo esto.
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1: ¿Se acuerdan de aquella novela Por estas calles que nos enseñaron? Hay un refrán muy hermoso y muy famoso que popularizó la novela Por estas calles. Que si la vida nos da limones, tenemos que aprender a hacer limonada, ¿sabes? Y de eso se trata todo esto. Por eso es que quiero saludarlos a ustedes, a todas las personas que me escuchan, a todas las personas que me ven, y darle las gracias por ese cariño tan bonito. Vamos a seguir disfrutando de Vallenatos Mix. Pero yo voy a llamar, sí, para todos los cumpleañeros. Hoy 28 de agosto hay una agrupación que se llama Los Hijos del Rey. Una agrupación muy hermosa que siempre nos han obsequiado y regalado vallenatos cristianos muy hermosos. Pero este es el cumpleaños cristiano más bonito que puede existir. Tu cumpleaños feliz, dedicado para esas personas que ya cumplieron años, de que están cumpliendo el día de hoy y que quizás van a cumplir en estos próximos días. ¡Feliz cumpleaños! Y que la bendición de Dios esté siempre presente en sus corazones. ¡Feliz cumpleaños para todas las personas que están allí conectadas, que escuchan Vallenatos Mix! Hoy las

0: Ahí está, señores, mi compadre se cayó. Uno más. Mi compadre se cayó. Gran clásico de clásico, éxitos. Éxitos de éxitos. Saludos para mi mamá que va saliendo a la diálisis, manito. De parte de su hija Yanexis Carrión. Saludos, Yanexis. Saludos para tu mami, vale, con mucho sentimiento. Y para tu mami le quiero decir que es una guerrera muy hermosa. Y lo más maravilloso que tenemos a Dios presente. Y Dios la va a sanar, amiga. Tenga fe y más nada. Y hágase todo su tratamiento como tiene que ser. Merwi, ¿cómo estás, manito?
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0: Hola, manito, saludos a mi sobrino Jonathan Rodríguez en Brasil.
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0: Enna, ¿cómo estás?
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0: Hola, Daya.
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0: Raúl Eduardo, manito, saludos. Yanexi, amén, así es que, nena. Saludos para mi hermano Eduardo, trabaja en los pisteros de las Amazonas, Adriana Febres. Saludos para la señora Keila Araque, que está full sintonía en el trabajo. ¿Me puedes enviar el número del programa al privado, manito? Santos López, escríbeme, Santo, al privado.

0: Una guerrera ya 5 años en diálisis. Una guerrera. Un aplauso para ella, por favor. Ya estamos llegando a la parte final del programa del día de hoy. Hola, manito, es Yusber de Doña Bárbara. ¿Cómo estás, Yusber? Activo con Caronino 23.1, compláceme con Vivan las Mujeres, Luis Alfredo. ¿Cómo estás, Luis Alfredo? 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Saludos, manito, con mucho sentimiento. Saludos desde Perú. Saludos para mi hija Sephora en Core 8. Quintia Pulido. ¿Cómo estás, Quintia? Manito, para saludar a mis hijas Mervi. Que vive con flojera. Y a la prima Chabela. En la dirección de acá de la estación nos estuvo acompañando nuestro gran amigo el ingeniero Rider Quintero. Ante el micrófono, quien les habla, yo soy Jorge Luis Monagas, productor nacional independiente 18751, expedido por el Ministerio de Información y Comunicaciones. Les deseo que pasen una hermosa y feliz tarde, un hermoso y feliz fin de semana. Cuídense mucho, pórtense bien, hagan bien y no miren a quién, y sigan siempre disfrutando de nuestra programación con mucho sentimiento, manito. Gracias por ese cariño, Venezuela. Me voy a ir con la voz de Elder Dayan Díaz.
1: Siempre lo he respetado mucho y lo respeto.
0: Elder Dayan Díaz recuerda a Diomedes cuando canta a un colega.
1: Mi papá le hizo.
0: A un colega.
1: De una manera especial y en una forma correcta he querido homenajear a un colega.
0: Diomedes le canta este tema a Poncho Zuleta.
1: Y no del viejo Emiliano.
0: Y esto ha sido una historia de esas tantas historias.
1: Ese que
0: yo me voy a ir con este tema parrandero para todo el pueblo de Guayana que escucha Manito, que escucha Vallenatos Mix. Los quiero mucho, Venezuela.
2: Vallenatos Mix.
1: Sí. Bueno, ya dio líder. Juan

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8: Bienvenidos a bordo, buenas tardes, ajusten sus sentidos y dejen el equipaje en la puerta, porque a partir de este instante las fronteras dejan de existir. Están sintonizando las puertas del mundo, el punto de encuentro donde el mapa se convierte en melodía. Recuerden, todos los días por aquí por la imbatible Radio Caroní 93.1 FM de 4 a 6 de la tarde. Señores, estamos despegando del Aeropuerto Internacional Manuel Carlos Piar en compañía de Frank Quintero, una pieza que se llama La Dama de la Ciudad. Sean todos bienvenidos una vez más a estas tardes de vuelo virtual alrededor del planeta Tierra. Quiero darle las gracias a mi equipo de producción, como todas las tardes, a mi ingeniero de vuelo, el que se encarga de los controles de esta aeronave virtual, el señor Basilio Adams. Yo, mi gente, soy su anfitrión de todas las tardes. Mi nombre es Augusto Ruán, certificado de locución 27316. Quiero darle las gracias, por supuesto, a quien hace posible que este espacio llegue a todos ustedes. 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Disfruten, señores, el vuelo de esta tarde. Hoy, viernes 28 de agosto, cuando el reloj nos marca aquí en Venezuela las 4:03 minutos de la tarde.

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1: Antes de abandonar el espacio aéreo de Venezuela, de fondo tenemos al señor Sergio Pérez. Mueve un pie.

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1: Hoy vamos a salir del señor Jordán.

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1: Maestro Valdemaro Romero, con una canción que se llama Tu Cacas. Señores, como estamos agarrando hacia el oeste de Venezuela, después de Tu Cacas viene Chichiriviche. Y después de Chichiriviche ya estamos ahí mismo del Parque Nacional Morrocoy, para que conozcan el itinerario. Del Parque Nacional de Morrocoy vamos a salir del espacio aéreo de Venezuela y vamos a sobrevolar a la Antilla Mayor del Caribe, o sea, a la isla de Cuba. Y de allí seguiremos a Norteamérica, señores. Ese es el itinerario de esta tarde.

Como les comenté, señores, ya estamos sobrevolando la isla de Cuba. Déjenme decirle que Cuba tiene una población de aproximadamente 11 millones de habitantes, pero experimenta una marcada contracción demográfica y un envejecimiento acelerado debido a una tasa de natalidad sumamente baja y sobre todo a un éxodo migratorio masivo hacia el exterior en los últimos años, con 109.884 kilómetros cuadrados. Es la isla más grande de las Antillas, o sea, del Caribe. Su territorio es mayoritariamente llano, interrumpido por cordilleras, playeras y arrecifes espectaculares y bellos. Históricamente, Cuba ha sido hermosa y famosa por su sistema de salud pública universal, que le permite exhibir una esperanza de vida de 77.5 años de edad, muy alta para la región, a pesar de que en los últimos tiempos el sector sufre una severa escasez de medicamentos e insumos médicos básicos por la crisis económica por la cual está atravesando.

Mientras sobrevolamos a la isla de Cuba, nos entretiene la agrupación Buena Vista Social Club con una canción que se llama Chan Chan.

voy. Cuba, señores, opera bajo un sistema económico socialista donde el Estado controla todo. Sus principales fuentes de divisa son la exportación de servicios profesionales, especialmente misiones médicas en el extranjero y las remesas de la diáspora. El turismo internacional es un pilar fundamental de la economía formal, complementado por la exportación de sus productos tradicionales de fama mundial, como el tabaco, que son los puros o habanos, el ron, el níquel y el azúcar. 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

a la hora, señores, de visitar la isla de Cuba en este 2026, hay unos sitios obligatorios que tienen que ir. Les voy a ir nombrando. Tienen que visitar La Habana Vieja, un tesoro arquitectónico colonial español con plazas perfectamente restauradas, fortalezas antiguas y el icónico paseo marítimo del Malecón. Tienen que visitar Varadero, una península con más de 20 kilómetros de playas de arena blanca y fina y aguas cristalinas, repleta de complejos hoteleros con todo incluido. Tienen que visitar el Valle de Viñales, un paisaje cultural único en el oeste de la isla, famoso por sus mogotes, que son unas formaciones rocosas redondeadas, y sus plantaciones del mejor tabaco del mundo. Tienen que visitar Trinidad, que es una joya colonial detenida en el tiempo, con calles empedradas y casas de colores pasteles y palacios que muestran en el resplandor de la antigua industria azucarera.

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1: Bueno, señores, así llegamos al espacio aéreo de los Estados Unidos de Norteamérica. Saben que de Cuba a Estados Unidos eso es un brinquito. Bueno, sí, estamos entrando en el espacio aéreo norteamericano y nos recibe el señor Nat King Cole con un cha-cha-cha muy conocido por todos, que se llama Cachito.

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1: Después de haber escuchado al maestro Nat King Cole con la pieza Cachito, ahora nos entretiene el señor Lionel Richie con una pieza que fue muy famosa de su repertorio que se llama Hola, Hello. Señores, Estados Unidos cuenta con una población que ronda los 345 millones de habitantes, situándose como el tercer país más poblado del mundo. Su crecimiento demográfico actual está fuertemente impulsado por la inmigración y un crecimiento natural moderado, concentrándose la gran mayoría de la población en megaciudades costeras, en el llamado Cinturón del Sol, que son los estados del sur y suroeste, con una colosal extensión territorial de 9.8 millones de kilómetros cuadrados. Abarca desde el clima ártico de Alaska hasta el tropical de Hawái, pasando por las inmensas llanuras, desiertos y las imponentes cordilleras de las Rocallosas. La esperanza de vida se sitúa en los 77.5 años de edad, aunque cuenta con una de las infraestructuras médicas más avanzadas del planeta, enfrenta profundas desigualdades socioeconómicas en el acceso a la salud y desafíos de salud pública como las enfermedades cardiovasculares, señores, y la crisis de opiáceos.

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1: Señor Lionel Richie con su pieza Hello. Señores, vamos en dirección a Nueva York para que conozcan el itinerario. Vamos a llegar al aeropuerto John F. Kennedy para recargar un poquito de combustible, cruzar el Atlántico y llegar así a Inglaterra. Mientras hacemos eso, nos está entreteniendo de fondo el señor Eddie Dalton. Another Day Old es el nombre de la canción. O sea, un día más de viejo, o un día más para viejo, como lo quieran traducir.

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1: Señores, así brincamos de Norteamérica, pasamos el charco del Océano Atlántico y estamos llegando a Inglaterra. Nos recibe el señor Shinehead con una versión que hacen de la pieza original de Police que se llama An Englishman in New York. Esta es la versión reggae, que sería un Jamaican en Nueva York, o sea, un jamaiquino en Nueva York. Y la interpreta el señor Shinehead de este disco famoso, Regata Mondata, que es un tributo que hacen muchos artistas de reggae a nivel internacional a la música que hizo Police.

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1: Después de haber escuchado al señor Shinehead, ahora tenemos de fondo a la agrupación inglesa de reggae Aswad, interpretando Roxanne, la archifamosa y conocida canción de Police.

señores, les pido disculpas, eso no es Roxanne, eso es un mensaje en la botella, A Message in a Bottle, interpretada por la agrupación Aswad, sí, pero es A Message in a Bottle, un mensaje en la botella.

Señores, Inglaterra, que es donde estamos sobrevolando en este momento, es la nación más poblada del Reino Unido. Les recuerdo, como siempre, que el Reino Unido está conformado por Inglaterra, Escocia e Irlanda, albergando unos 57.5 millones de habitantes, de los aproximadamente 68 millones que tiene el Reino Unido en su totalidad. Su densidad demográfica es extremadamente alta, concentrándose la población en grandes áreas metropolitanas como lo es la ciudad de Londres, las Midlands y el norte industrial. Su territorio abarca 130.279 kilómetros cuadrados en la parte central y sur de la isla de Gran Bretaña. Su geografía se caracteriza por colinas onduladas y por llanuras fértiles y una costa accidentada bajo un clima templado marítimo famoso por sus lluvias constantes y neblinas. La esperanza de vida aquí en Inglaterra se sitúa en los 81.2 años de edad.

El acceso a la salud está garantizado por el histórico y masivo Servicio Nacional de Salud, que sus siglas en inglés son NHS, financiado por el Estado, aunque actualmente enfrenta tensiones por las listas de espera y el envejecimiento de la población.

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Seguimos escuchando de fondo el homenaje que le hacen las agrupaciones de reggae del mundo a la agrupación Police. One Word es el nombre de la canción.

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1: Es una superpotencia económica global, postindustrial. Su motor absoluto es el sector de servicios financieros y profesionales. Londres es uno de los centros financieros más importantes del mundo, junto a la ciudad de Nueva York. El país también vive de la alta tecnología, la investigación y la educación superior de élite, como las universidades de Oxford y Cambridge, y las industrias creativas como el cine, televisión, publicidad. Aunque la manufactura pesada decayó, conserva industrias aeroespaciales de vanguardia y de automóviles de lujo como el Rolls-Royce o el Bentley. Seguimos disfrutando un rato aquí sobrevolando Inglaterra, señores, cuando sabemos que el reloj en Venezuela está marcando las 4:54 de la tarde.

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Señores, estamos por salir dentro de un rato de aquí, de Inglaterra, para devolvernos a Venezuela en vuelo directo, como lo hacía antiguamente British Airways. Bueno, vamos de aquí, de donde estamos sobrevolando la ciudad de Londres, directo a Venezuela. Tenemos de fondo a la agrupación Depeche Mode, la agrupación tecno inglesa Depeche Mode, con una pieza que se llama Disfruta el Silencio, Enjoy the Silence.

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1: Seguimos, señores, con la agrupación techno de origen inglés Depeche Mode, con una canción que se llama No Está Bien, It's Not Good.
2: 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Depeche Mode.

Señores, en la música, Inglaterra ha tenido un impacto global sin precedentes. Es la patria de la invasión británica de los años 60, con los Beatles y los Rolling Stones en la cabeza. Del desarrollo del rock progresivo y del heavy metal, con agrupaciones como con Led Zeppelin y Pink Floyd y Black Sabbath, y del movimiento punk con agrupaciones como Sex Pistols, y de los titanes del pop contemporáneo como Queen, David Bowie, Amy Winehouse, Adele y Ed Sheeran. Londres es una de las grandes capitales globales, hogar del Big Ben y del Palacio de Buckingham, el Tower Bridge y los museos gratuitos colosales como el Museo Británico. En Inglaterra conseguimos a Stonehenge, que es el misterioso monumento megalítico de la Edad de Bronce, rodeado de mitos y leyendas. En Inglaterra conseguimos The Cotswolds y Oxford, que son pueblos de cuentos, con casas de piedra color miel y tejados de paja, junto a la ciudad universitaria más antigua del mundo anglófono, por supuesto, Oxford. El Distrito de los Lagos, que se le conoce como The Lake District, es un parque nacional espectacular de montañas y lagos que inspiró los poetas románticos ingleses.

Señores, cuando sabemos que en Venezuela el reloj marca las 5 y 15 minutos de la tarde, ya venimos de vuelta en vuelo de regreso hacia Venezuela, señores.

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señores, estamos llegando a Venezuela y nos indica el reloj que aquí son las 5:20 de la tarde. Nos recibe el señor Hugo Blanco con una pieza de su autoría que se llama Chip Chip en versión reggae.

Después de haber escuchado Chip Chip de Hugo Blanco en versión reggae, la versión original, y después el dub, ahora estamos escuchando a la agrupación Zion TPL con el señor Oscar Colina en la voz líder, una pieza que se llama Vitamina. Después de esta canción vamos a oír la versión dub de esa misma canción Vitamina.

llegando a Venezuela, señores. Cada vez nos vamos adentrando más en el espacio aéreo de Venezuela, porque estamos buscando llegar al estado Bolívar para aterrizar y llegar de nuevo al Aeropuerto Internacional Manuel Carlos Piar. 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
1: Mientras terminamos de llegar, señores, al Aeropuerto Internacional Manuel Carlos Piar, nos entretiene de fondo el señor Vitas Brenner con su super banda Ofrenda y una canción que se llama Playa el Agua.

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1: Señores, ajusten sus cinturones de seguridad y coloquen el respaldar de su asiento en forma vertical, porque estamos muy próximos a aterrizar en el Aeropuerto Internacional Manuel Carlos Piar de la ciudad de Puerto Ordaz, cuando nos entretiene de fondo la agrupación Los Cocorrastas, con una versión que ellos hacen o hicieron, mejor dicho, de la pieza del señor Bob Marley, Jamming. El reloj nos indica que en Venezuela aquí son las 5:45 de la tarde.

señores, guarden este viaje en la maleta del espíritu y recuerden que el mundo es demasiado grande para escuchar siempre lo mismo. Así que hasta nuestra próxima escala, mi gente, que será el día lunes 31 de agosto. Quiero darle las gracias a quien hace posible que este espacio llegue a todos ustedes, mi gente. 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Aterrizamos en el Aeropuerto Internacional Manuel Carlos Piar de la ciudad de Puerto Ordaz hace unos pocos minutos, cuando el reloj nos marca que son las 5:50 de la tarde. Señores, quiero darle las gracias, como siempre, a mi equipo de producción, a mi ingeniero de vuelo, a quien está a cargo de los controles de esta aeronave virtual, hoy y todos los días, el señor Basilio Adam. Mi gente, yo soy su anfitrión de hoy y todos los días. Mi nombre es Augusto Ruán, certificado de locución 27316. Todos bajo la dirección del ingeniero Rider Quintero. Los espero, si Dios quiere y la Virgen, el lunes a la misma hora en el mismo Vaticanal. Recuerden, la imbatible del sur de Venezuela, Caroní 93.1 FM, a partir de las 4 de la tarde, en este su viaje virtual de todos los días alrededor del planeta Tierra, sin necesidad de pasaportes ni de visa, las puertas del mundo, de 4 a 6 de la tarde. Chau, chau, arrivederci, solón, auf Wiedersehen, au revoir, sayonara, los veo el lunes, señores. Hagan como nos decía Miguel Ángel Landa, hagan bien y no miren a quién. Se me cuidan mucho, abrazos y bendiciones para todos, chau. Para despedir el programa el día de hoy, al señor Aldemaro Romero con una pieza, bueno, con la pieza, el segundo himno de nuestro país, El Alma Llanera, que la grabó en este disco que se llama Dinner in Caracas, grabado por el maestro Aldemaro Romero en la ciudad de Nueva York en 1955.

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0: Estoy con ustedes, queridos amigos. ¿Cómo están? ¿Cómo están? Basilio, no me agarres así fuera de cámara, ¿vale? Prendes la cámara antes de... Más que no es cosa mala, estamos listos. Okay. ¿Cómo están, mis amigos? Gusto en saludarles. Bienvenidos una vez más a compartir con nosotros la Gala del Canto Nacional. Fin de semana, llegó el viernes. ¡Viernes! Siempre le digo que los viernes se trabaja poco porque los ricos estamos completos. Hola, Basilio. Basilio hoy parece una cebra, vino con una cota rayadita, ¿vale? La cebra y... ¿Quién más? Ah, no, pero la de los presos son más anchas. ¿Qué tú prefieres? ¿Una de preso rayadita o una de color naranja como el que tiene el muchacho allá en Brooklyn? ¿Ah? O el que tiene la bonita, pues. Esa mismo. Bueno, hoy es un buen día. Hoy es viernes. Hoy es 28 de agosto del año 2026. Apenas 3 días para que culmine el mes número 8 y darle paso al mes número 9, ¿no? Septiembre. Comenzaríamos el primer bre del año. Ustedes saben que el año tiene 4 bre, que son septiembre, octubre, noviembre, diciembre. Y enembre. Le sigue diciendo enembre. ¿Sabes que enero tiene como 45 días y julio también? Son los 2 meses más largos del año. Que la gente quiere que se vea. Hoy es 38 de enero. Ha llegado el fin de semana. Yo les auguro lo mejor este fin de semana. Si vas a viajar, si vas en vía, mucha prudencia, tranquilidad, que las carreteras tienen mucho hueco. Si vas por la vía hacia Maturín, pendiente, eso es un infierno. Bueno, es preferible que se vaya para el infierno y no para Maturín por esa carretera de noche. No lo hagas. Más, si llueve, deténgase. Porque los huecos... Posiblemente caes en un hueco eso y el carro no lo ves más. ¿Sí? De lo profundo. O te revienta todo lo que es tren delantero. Así están las carreteras de nuestro país. Increíble. Bueno, y aquí en Ciudad Guayana, bueno, Ciudad Hueco. Están tapando por unos lados, pero abren por otros. Hueco. Todo día me voy a poner a vender hueco en la cara. Señor, ¿qué pasó? Cómprame un hueco aquí, güey. Deja este hueco para tu casa.
2: ¿Qué es eso?
0: Claro, la ciudad huequito. Oh, chamo. Y la gente de la alcaldía cobrando la patente vehicular en euro. Y nosotros por aquí, hueco. Mire, alcalde, si usted me tapa todos los huecos de la ciudad y la pone bien bonita, yo voy y le pago, no en euros, sino más arriba del euro.
3: Yes.
0: ¿Cuánto te celebro? 900. Yo le pago a 1000. Vale, puedo pagar hasta. Le voy a poner una subasta. ¿Quién da más? Yo le llevo hasta 1500. Le pago la tasa de. Si usted necesita esos reales, bueno, yo le pago a 1500, más que el euro. Ahí está, pues. ¿Qué dólar ni qué euro? Nada. Yo le doy más de la tasa. Pero si yo veo la ciudad tapadita, todo de hueco, todo. Han tapado, están tapando. Yo no sé si es la gobernación o la alcaldía. ¿Quién es, Basilio? ¿Tú qué te la pasas en esa onda? ¿Es la alcaldía? ¿Con la gobernación? ¿Conjuntamente allí? Ok. Pero tapen. Lo que yo no veo, alcalde, es que si estos contratistas le dicen a usted está listo y usted echa una revisada. Haga como el presidente de Colombia, hombre, que está metido en todo. Tipo, no se le escapa nada. Ellos lo van a engañar. A ustedes los engañan mucho porque ustedes se meten en una oficina y entonces llega el tipo con la carpeta y le dice, alcalde, listo. Solución. Sí, la avenida Atlántico, eso está bella, lista. Pero usted no se da una vuelta por el Atlántico. Te tiene que agarrar a su chofer, su persona. Epa, vamos a dar una vuelta al Atlántico. Y la revisa de cabo a rabo. Y confirma. Ok, sí está bien. Páguenle. ¿Me entiendes? No. Epa, ven acá. ¿Por qué de aquí para allá están todos los huecos tapados? Y de allá para acá, uno sí, uno no. Hay todavía 11 huecos en el Atlántico. ¿Qué pasó contigo? No. En lo que esté lista, viene para pagarle. ¿Es así? Yo te di el contrato de Altavista. ¿Por qué Altavista está un hueco?

0: entonces yo voy a pagar la mitad. ¿Cuánto debe mi carro a la alcaldía? ¿Ah? $10. Voy a pagar 5. Ah, 20 euros, voy a pagar 10. ¿Y eso? Porque no, no, porque las avenidas tienen la mitad nada más de los huecos tapados. El otro lado no está listo. Pero chicos, es a manera de chiste, pero es así. Es así, es así. Yo no entiendo estos contratistas que le dan estos convenios. Entonces tapan un lado y el otro no, y se olvidan. Adiós, y ven acá. Pero la avenida es doble, es completa, tiene dos canales, derecho e izquierda. Y entonces ellos tapan el bajando y el subiendo no. ¿Será que les es más fácil? O se les acaba. Es que la subida allá para acá, por ejemplo, la Chilemés se cansa. ¿Sí? Ah, ya entiendo. Se les acaba el concreto, eso. La... ¿Concreto? El asfalto. Hay que hacer un chiste para reírse, ¿vale? Pero es así, compadre. Bueno, a partir de este momento, señoras y señores, está usted acá en el Padrote de las 6.
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0: Siéntase usted también imbatible, hombre. Y póngase a tapar esos huecos, alcalde. Usted es un hombre imbatible. Dele. ¿Verdad? A ver. Por algo le dicen el chino, y el chino no es el que... Tiene fuerza, tiene vigor, vitalidad. Los chinos son, ¿verdad? Sí. Agarre a los contratistas, alcalde, y dígale... ¿Ah? ¿Qué dijo, alcalde? Que me tape esa vaina rápido, ¿vale? No, que la gente me está reclamando. ¿Viste? Así. Ay, vale. Bueno, qué placer, mis amigos. Gracias por estar allí, de verdad. Hoy ustedes y nosotros vamos a pasar un viernes tranquilo de joropos, contrapunteos y pasajes. Ya no adentro, sabroso, camarita, ¿no? ¿Quién está hoy de cumpleaños, don Basilio? Felicitaciones a todo aquel que está de cumpleaños y le vamos a dar este regalito.

¡Felicidades! Muchísimas felicitaciones a todos los cumpleaños. Miren, señor cumpleañero, si usted está cumpliendo año hoy, por casualidad le pagaron hoy y le ha caído viernes, ay, compadre, usted está peligroso, ¿yo? Eso sí está bueno. Viernes, cumpleaños y le pagaron. Dijera el borracho, ¿para qué más? ¿Para qué más? Bueno, compadre, si usted está de cumpleaños hoy, ¿tiene cómo y con qué? No se pare en artículos. Dele, que diciembre está cerca. Haga con su vida lo que usted quiera. Esa es su vida. Pero eso sí, con premeditación. Celebre bien. No se meta con los demás, no dañe a los demás. Es usted, es su vida, no la de los demás. Entonces, celebre, tranquilo. Es su cumpleaños. Una sola vez al año. Una vuelta más al sol, 365 días que ya pasaron y tienes que comenzar a contar 365 días más. Debes portarte mejor que este año que pasó para que te sientas mejor el próximo cumpleaños. Si no tienes cómo ni con qué, aguante, no vaya a cachear, porque hoy es 28 y la primera cuota le va a caer antes del 15. Piénselo bien, para que hay gente que cachea y no se da cuenta que a veces le cae la cuota el 12 y dentro de 3 días que usted cobra. Ay, por eso es que se atrasa. Y si se atrasa le meten 4 dolitas más. Entonces, hoy es 28. 14 días, pasarían 3, ¿verdad? Faltarían 11. El 11 de septiembre le toca la primera cuota. Y el 11 es mucho. Usted no ha cobrado el 11. Mentira, le faltan 4 días para cobrar. Absténgase. No se vuelva loco. Si no tiene cómo ni con qué, párele. Quédese tranquilo. ¿Oyó? Porque, ¿cuándo tiene usted que cachear? Cuente. Primero, el 2. Del 2 en adelante. Porque el 2 más 14 cachea, le sale la primera letra, el 16. Ya usted ha cobrado. Y por si a veces se atrasa el pago o el bono, agarre fiado con cachea el 3. 3 de septiembre. Porque le van a salir la primera cuota el 17, 2 días después que usted ha cobrado, y apartas la cuota de cachea. ¿Ves? Tienes que pensar siempre, contar los días a esta para que

0: No se te junten todas. Y hay gente que se vuelve loco. Cachea hoy aquí, mañana allá, allá, allá. Y cuando ve todas se junta. ¡Tú, tú, tú, tú, tú, tú!
1: ¡Sí!
0: Ya lo sabe. Ya lo sabe. De todas maneras, usted sabe que cumplir años es una emoción. Celebre, porque ayer fue ayer. Eso es pasado. Mañana es futuro. Eso es incierto. Pero hoy es el presente. Entonces usted debe vivir hoy como nunca. Viva el presente, viva la vida y disfrute el momento. ¿Oye? Más nada.
1: Yes.
0: La vida es corta, es una sola. Usted se va a llevar lo que disfruta. Nada trajo, nada se lleva. ¿Oye? Nada. Polvo eres y en polvo te convertirás. ¿No es así, Basilio? Tú que lees la Biblia bastante. ¿Qué dice el artículo 748 de la Biblia? El artículo, el versículo. Voy a pensar de la Constitución. ¿Qué dice el versículo de Juan 23?
2: ¿Viste? Ah, no.
0: Pero un ateo, oh. Pero es un ateo. Bueno, mis felicitaciones. A partir de este momento, está usted en el programa que une a la familia venezolana.
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Ay, Venezuela, Venezuela, gracias, Venezuela, gracias, Dios, Señor Todopoderoso, por tus bendiciones. Gracias por todo lo bueno que nos das. Quita lo malo, pon lo bueno, aleja lo malo, deja lo bueno. Gracias por el pan nuestro de cada día que no debe faltar en la mesa del venezolano. Dios siempre bendice a Venezuela. Y gracias a mi vieja Rosa por haber permitido que yo naciera en este paraíso terrenal llamado Venezuela.

0: Venezuela, mi país, qué bueno, qué bueno. Gracias, Venezuela, de verdad. Nosotros te pertenecemos. Qué bonito. Bueno, vamos a presentar el espacio gracias al gentil patrocinio de nuestros distinguidos anunciantes.
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0: 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José Marcano, Patricia, Crismara, ¿cómo están todos? ¿Cómo estás, Maruel? ¿Cómo están los famosos? ¿Ah? ¿Cómo está Matías? ¿Cómo está Gaetano? Saludos, Matías. Saludos, Gaetano. Los famosos que oyen Folclore y Etiqueta. Este es su programa. Cuidadito que le cambian. Agarren una rama de escoba. Cuando su abuela Barbeli le cambia la radio famoso, vele por abajo, por la canilla. Plínchenla con la ramita de escoba. No me cambia el programa. Ella nos traiciona ahorita, se va para otros programas por ahí. Bueno, entonces ahí está M3D Diseños. 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Roberto Malaver, saludos, amigo mío. 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Ahora sí, me acompaña Basilio Adams. Adams Basilio está en el control total de audio y sonido. Hoy suple a Eleonel García, que está en Maturín. Los viernes, ustedes que Eleonel se va, y viene los domingos. Está sembrando, está con el tío ya. Ya ese conuco va bueno ya. Ya se ve verde, flores. Ya está a punto de cosechar. Te digo que en 2-3 semanas están cosechando. Listo. Diseño gráfico, la licenciada Alvis Herrera de nuestro flyer criollo. 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
0: 31.654, mi título de la UCB del programa Locución 95. Certificado como productor nacional independiente 35.858. La dirección del ingeniero Rider Quintero. ¡Joropo! Contrapuntado y pasaje. Téjale, échale llanura, va así.

0: El contrapunteo llanero es un difícil invento donde solo los poetas saben si es falso o es cierto que al cantar contrapunteo no vale poner pretexto. ¿Ok? Así va. Sabroso. Con arpa, cuatro y maracas comienza el contrapunteo. Arpa, arpa. Estaba allí Alcides Pérez y Ender Hernández, entre Apure y Oriente. Buen contrapunteo, sabroso, sabroso, sabroso. Hace ratico oímos a Domingo García, tres historias ciertas. Tenía tiempo que no oía este joropo. Tres historias ciertas donde le salió todo al revés al ladrón. Se encontró un viejito él, y era karateca.
1: Yes.
0: El árabe con la maleta, también le pasó un chasco. A la viejita la delató una lora, un loro. Tres historias contadas allí por Domingo. Y aquí vamos compañero, en una presentación de autoaccesorios y repuestos Rojas. 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Ahí vamos, para acá, para Villa Colombia, bajando, bajando, después del correo del Caroní en la esquina, deténgase y chapozuá. Agua. Ahí va. 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O sea, compra tu número. Ya hemos... Amigos bastante, amigos que piden 10 números, 8, 4, 5, otros piden 1, es válido pues, de granito se vende, se llena la gallina el buche. Hay amigos en el exterior que han pedido 10 números, 8 números, allá hay más dólares que aquí. 6 dolitas, usted puede pedir, del 1 al 500, 001 al 500. No es que los vamos a vender todos, claro, aspiramos a venderlos todos, pero por lo menos se coloca esos números buscando vender unos 300, ¿no? Así, por eso sacamos el costo. Porque si usted no quiere el artículo, le transferimos el dinero. El televisor debe estar como en $150, $170. El teléfono debe estar como en $180. La cafetera, $30, $40. Entonces, lo que usted prefiera, no le caen mal ahí unos 170 dolitas, ¿eh? Su cuenta. A BCB, por supuesto. Y.
2: No,
0: unos 150 o 170 del televisor. No, yo tengo tres televisores. ¿La platica? ¿Cómo no? Vaya para el mercado, pues.
1: ¡Sí!
0: Páguele a cachea. 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Ya la gente va pagando, ¿no? ¿Los cuántos han pagado? Ya han pagado, creo que 50 personas más o menos. Llevamos vendido unos 180 números. Nos falta. ¿Qué? ¿Cuántos días tiene la rifa? Como 20 días. Nos quedan como 20 más.
1: Yes.
0: Que vendamos de aquí a 20 días más unos 150, ahora sí, 120, casi la. Complementamos ahí lo que 300. Ahora, si quieres más, bueno. Pero ahí vamos, poco a poco. Gracias de verdad a todos los que han adquirido su número. Saludo por aquí, vamos a saludar Luz María Hultler, saludo Luz María, gracias Luz María, está disfrutando. Marbelis, buenas noches José Julián, saludos, cachéale, vale, no tengas miedo. Marbelis, miedo a la cubota que viene. Yo le dimos cachea en julio, le di duro el cachea. Pagué $171 en junio. En julio, menos. Agosto, bueno, no. Menos de 100. Para septiembre no tenemos deuda. Hay que pagar agosto. Oye, le estaba comentando con Basilio aquí. Esto sí, no sé, esto no me convence. ¿Qué dicen ustedes? Urgente. Donald Trump anuncia el mayor acuerdo petrolero de la historia mundial con Venezuela. Duplica las reservas petroleras de Estados Unidos. ¿Pero qué? ¿Firmaron? Porque yo ahí temprano. Estados Unidos evalúa arrendamiento de 100 años sobre yacimientos petroleros en Venezuela, revela Bloomberg. Y entonces ahora Donald Trump revela el mayor acuerdo petrolero de la historia mundial con Venezuela. Duplica las reservas petroleras de Estados Unidos. O sea, para allá. Pero tiene que haber para acá también. Eso es como alquilar, ¿no? Como alquilar un pozo. Yo te alquilo el pozo de agua y yo saco el agua y me la llevo para mi casa y te paso a ti. Te pago el tobo de agua a $1, pero yo lo vendo a 5. Porque tú no lo puedes sacar, pues. Yo tengo la herramienta para sacarla. Eso es lo que, esto es lo que está buscando este señor, ¿no? Hermano, hay que tener cuidado. Tú sabes lo que es arrendar esto por 100 años. Esta es mi generación, la de mis hijos, la de mis nietos. Y pare usted de contar. Hay que tener cuidado. No vaya a ser que la gente se vuelva loco y haga negocio con este señor, que también está loco. No, este es un loco. Definitivamente hemos visto que este es un señor que te volvió loco. Usted te volvió loco. Yo no sé. No sé, de verdad. Escuchando el programa aquí con Matías. Estoy aquí, no me fui. Ah, no fuiste para el fondo este. Vas mañana, sábado. Mi amiguito Matías, ¿cómo estás tú, Matías? Saludos, Matías, el famoso. ¿Dónde está Gaetano? Saludos, pues, a los famosos amiguitos que oyen el programa. Folclor y etiqueta. Él lo sabe. 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Ajá, ahí está. Matías, échale maíz a ese gallo, ese pollo. Agarra los chivos ahí, Matías, los chivitos. Ahora, ahí está. Sácale los animales ahí, Basilio, a Matías, para que lo. Ah, ese es José que llevó un caballo ahí. No, pero échale los chivos para allá. Los carneros, los chivos, todo eso. ¿Para qué lo? ¿O se los llevó el Leonel? ¿Quién te dijo que un chivo hace así? Parece un gavilán. Tú lo único que conoces es el motor del carro ese que está ahí. Ah, cuando te dio el carro ese que. Están los chivos, están los conejos. Ahí están los patos. Los patos, todo este. Ah, es que Leonel cerró el corral, que ahora Basilio no consigue los animales. Bueno, vamos a ver, búscame la salsita esa. Si no fuera, no ha venido. Ah, esa sí, ¿sabes dónde está ahí? ¡Ah! De inmediato, tipo. Si no fuera, no ha venido. Ya, no, bueno. ¿Te perdieron los animales, chamo? No puede ser. Ajá, ahí está Matías, ahí está. Va Matías. Agarra los cochinos ahí, Matías. 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Dele llanura, que lo que viene es Sabana, Basilio.

0: Bueno, son las 7:32 PM. Alberto Castillo y la Negra Linares con ese sabroso contrapunteo, sabroso. Presentamos a don Jesús Moreno con Amiga, Novia y Amante. Amiga, Novia y Amante. A mí solo se me nota en la voz de William Centella. Tres canciones, un pasaje, un propo y un contrapunteo. Sabroso allí para todos ustedes. Seguimos en esta ruta de nuestra música venezolana. Ustedes y nosotros paseando por la llanura, dibujando la sabana parejita, viendo los quehaceres del llano venezolano. 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
0: 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Completito. Paulice, hoy es viernes. 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Bueno, estamos revisando las noticias. Yo no sé qué opinan ustedes, si ya ustedes la leyeron, si esto es para bien o es para mal. Lo último que acaba de salir, Donald Trump. Oiga bien, Donald Trump anuncia que el mayor acuerdo petrolero de la historia mundial con Venezuela duplica las reservas petroleras de Estados Unidos. Dice por aquí, vamos a andar en la noticia. Chamo, no busco una noticia aquí, desaparece ese poco de propaganda. Y lo que hace es estorbarle esto a uno, le tapan la... ¿No? ¿Te has dado cuenta? Entonces te aparece todo esto aquí. Trate de quitarla y sigue y vuelve y se te queda. Bueno. El presidente de los Estados Unidos, Donald Trump, anunció este viernes a través de su red social Trump Social que su gobierno alcanzó un acuerdo con Venezuela que calificó como el mayor acuerdo petrolero de la historia mundial, mediante el cual Washington habría asegurado el control mayoritario de más de 65 mil millones de barriles de reservas petroleras probadas en territorio venezolano. Según el mensaje publicado por el mandatario estadounidense, la negociación se realizó bajo su dirección y con la participación del secretario de Estado Marco Rubio y el secretario de Guerra Peter Hansen, quienes, según Trump, trabajaron estrictamente con la presidenta encargada de Venezuela, Delcy Rodríguez, a quien calificó como de altamente respetada.
2: ¿What?
0: Ay, Trump. El acuerdo, según el mandatario, se logró a través de una asociación con empresas privadas y sin costo alguno para el contribuyente estadounidense. Trump aseguró en su publicación que la transacción más que duplica las reservas petroleras de Estados Unidos, incrementa considerablemente el suministro de crudo del país y contribuirá a reducir de manera sostenida los precios de la gasolina para Estados Unidos. El presidente afirmó además que el acuerdo ayudará a encaminar a Venezuela hacia un gran éxito y una gran prosperidad. Sí, Luis. Y sostuvo que la medida fortalecerá la relación entre ambos países, que calificó como cada vez más estrecha. Bueno, Donald Trump, yo lo único que le puedo decir a usted en este instante es que todo lo que están haciendo ustedes es ilegal.
2: ¿What?
0: Porque aquí no hay un gobierno legal. La presidenta encargada, nadie ha votado por ella y la ha puesto allí. El pueblo no ha elegido a nadie. Usted la dejó allí después que se llevó a Maduro y estará haciendo negocio de ustedes dos. Pero todo es ilegal. Si Maduro era un presidente ilegal o de facto, todo lo que Maduro nombró es ilegal. Por eso le digo todo. Mañana pasado, todo tiene su reverso. No se emocione mucho, señor Trump, firmando y firmando, porque todas las firmas que van a aparecer ahí son de facto. Nada es legal. Nadie eligió a nadie. Y el pueblo aquí en Venezuela elige democráticamente con votos para que sea legal. Asambleas, presidentes, vicepresidentes, ministros, todo, gobernadores, alcaldes, todo tiene que ser legal mediante el sufragio. Entonces,
2: yes.
0: Se puede llevar una sorpresa, Mr. Trump, por todo lo que está firmando. Se está llevando. Venezuela tiene una reserva de más de 300 mil millones de petróleo. Él está firmando 65 mil millones. Aún nos quedan 235 mil millones. ¿Para qué después no quiera poner la mano? No creo que le dé tiempo a usted, porque usted se va ahora. Usted se va. Y aquí en Venezuela las cosas van a cambiar, Dios mediante. Va a llegar gobierno nuevo, van a haber elecciones.
2: ¡Sí!
0: Y revisar. El próximo presidente, la próxima asamblea debe revisar. ¿Quién firmó esto? Ah, no. ¿Listo? No. No, no. Hay una palabra que se llama derogar. Voy a derogar esto. ¿Entiendes? Este es Venezuela, compadre. No puedes firmar unos contratos, como dice Trump, bajo mi dirección. ¿Qué te parece, Basil? Algo loco. Vamos a darle, vamos a continuar entonces con lo nuestro. Ahora les presento un pasaje bonito, con puro sabor a sentimiento sabanero. Reinaldo Armas.

0: de hoy despedimos el Padrote de las 6. Gracias, Ciudad Guayana, Venezuela y el mundo por su sintonía. Dios nos permita encontrarnos en el próximo programa.
1: Amén, amén, que así sea, que así sea. Caracha, buena música. Estaba Julio Miranda, el cantautor del amor de Oriente al Llano, y su compadre Reinaldo Armas, mano a mano. Dos compadres, dos amigos, ¿no? Para que usted vea. Buena música hoy viernes, espero que les haya gustado. Saludo a mi amigo Luis Rojas, por allá en el dique. Me dice que hay tiempo de lluvia. 100% muy cierto, hermano. Él está firmando con él mismo. Ya veremos cuando seamos gobierno democrático y será muy pronto. Amén. Saludo, Luis. Está con nosotros el Farandi y la productora que ha llegado también. Y el Farandi. Están ahí juntos. Los inseparables. Peter Godoy, Farandi y la productora. Listo. 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

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Estuvo mi amigo Basilio Adams en el control total por el Leonel García, que está en la tierra donde un viento huracanado por poco se lleva, bueno, hasta la catedral. 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Producción y animación de este espacio, su amigo José Julián González, la dirección del ingeniero Rider Quintero. El lunes a las 6 estaremos de gala con lo nuestro en el 2x1 de Folclore y Etiqueta. Cuídense mucho y tengan un feliz fin de semana. Recuerden, la felicidad existe, búscala y abrázate a ella. Arpa.

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